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0: Los invitamos a que dispongamos nuestro corazón para alabarlo, para cantarle y agradecerle por todos los favores recibidos. Padre Celestial, estamos dispuestos a tu santa voluntad.
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1: En la consumación de los siglos se puede escuchar el eco del grito de victoria del poderoso ejército de Dios.

0: escuchar a nuestro ejército rugir.
1: Escuchar a nuestro ejército rugir.
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0: bendito sea el nombre de Jesús.
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0: de tu amadísimo Hijo nuestro Señor Jesucristo, como propiciación de nuestros pecados y los del mundo entero. Por su dolorosa pasión,
1: ten misericordia de nosotros y del mundo entero.
0: Por su dolorosa pasión,
1: ten misericordia de nosotros y del mundo entero.
0: Por su dolorosa pasión,
1: ten misericordia de nosotros y del mundo entero.
0: Por su dolorosa pasión,
1: ten misericordia de nosotros y del mundo entero.
0: Por su dolorosa pasión,
1: ten misericordia de nosotros y del mundo entero.
0: Por su dolorosa pasión,
1: ten misericordia de nosotros y del mundo entero.
0: Por su dolorosa pasión,
1: ten misericordia de nosotros y del mundo entero.
0: Por su dolorosa pasión,
1: ten misericordia de nosotros y del mundo entero.
0: Por su dolorosa pasión,
1: ten misericordia de nosotros y del mundo entero.
0: Por su dolorosa pasión,
1: ten misericordia de nosotros y del mundo entero.
0: Padre eterno, te ofrezco el cuerpo y la sangre, el alma y la divinidad de tu amadísimo Hijo nuestro Señor Jesucristo, como propiciación de nuestros pecados y los del mundo entero. Por su dolorosa pasión,
1: ten misericordia de nosotros y del mundo entero.
0: Por su dolorosa pasión,
1: ten misericordia de nosotros y del mundo entero.
0: Por su dolorosa pasión,
1: ten misericordia de nosotros y del mundo entero.
0: Por su dolorosa pasión,
1: ten misericordia de nosotros y del mundo entero.
0: Por su dolorosa pasión,
1: ten misericordia de nosotros y del mundo entero.
0: Por su dolorosa pasión,
1: ten misericordia de nosotros y del mundo entero.
0: Por su dolorosa pasión,
1: ten misericordia de nosotros y del mundo entero.
0: Por su dolorosa pasión,
1: ten misericordia de nosotros y del mundo entero.
0: Por su dolorosa pasión,
1: ten misericordia de nosotros y del mundo entero.
0: Por su dolorosa pasión,
1: ten misericordia de nosotros y del mundo entero.
0: Santo Dios, Santo fuerte, Santo inmortal, ten piedad de nosotros y del mundo entero. Santo Dios, Santo fuerte, Santo inmortal, ten misericordia de nosotros y del mundo entero. Santo Dios, Santo fuerte, Santo inmortal, ten misericordia de nosotros y del mundo entero. Expiraste, Jesús, pero la fuente de vida brotó inmensamente para las almas, y el océano de misericordia se abrió para el mundo entero. Oh fuente de vida, oh misericordia infinita, derrámate sobre nosotros. Oh sangre y agua, que brotaste del corazón de Jesús como una fuente de misericordia para nosotros, en ti confío. Amén.

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0: Aplaude la grandeza de nuestro rey.
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0: Bienvenidos a nuestro pan diario, también disponible en la página web nuestropandiario.org. El tema para el día de hoy, entre las eternidades. La lectura se encuentra en Hebreos capítulo 11. Conforme a la fe, murieron todos estos sin haber recibido lo prometido, sino mirándolo de lejos y creyéndolo. En la película del oeste para la televisión, El Sendero Roto, el vaquero Prentice Ritter debe ofrecer palabras de consuelo en el funeral de un amigo. Sintiéndose incómodo en la situación, dice en voz baja: «Todos somos viajeros en el mundo, desde el dulce pasto hasta el frigorífico, desde el nacimiento hasta la muerte, viajamos entre las eternidades». En un sentido, él tenía razón. Somos viajeros, peregrinos, en un mundo que no ofrece paz o descanso duraderos. Y si bien solo hay una eternidad, ¿viajamos entre el pasado eterno y el futuro eterno? ¿Esperando las promesas de un hogar y una esperanza que dure para siempre? ¿Promesas aún por cumplirse? En esas épocas de lucha y desesperación, cuando nuestro peregrinaje por la vida es difícil, ayuda a recordar que aunque somos peregrinos que viajamos entre las eternidades, tenemos un Salvador que es el Señor y amo de la eternidad. Él nos ha ofrecido la promesa de la vida con Él para siempre y ha garantizado esa promesa con su propio sacrificio. Esta fue la promesa de la que habló el autor del libro de Hebreos en el capítulo 11, versículo 13. Estamos encerrados en los momentos, las horas y los días de la vida, pero miramos hacia el futuro por la fe en Cristo. Un día experimentaremos las promesas de la eternidad cuando la fe aparezca y la veamos en Él. Esa esperanza es la que nos eleva más allá de la vida y entre las eternidades hace un gozo que es eterno. Pensamiento para este hermoso día. Para el tiempo y la eternidad, Jesús es todo lo que necesitamos.
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La Crendona te invita a que en esta hora santa fortalezcamos el vínculo con nuestra Virgen María y acerquémonos con mucha devoción a ella, fuente del mayor consuelo y Madre nuestra. ¿Cuántos hay que desde que están orando a la Virgen han notado cómo su vida ha mejorado notoriamente en virtudes y en buenas obras? Los invitamos entonces a que nos dispongamos con mucha fe a realizar el Santo Rosario.

por la señal de la Santa Cruz, de nuestros enemigos, líbranos, Señor, Dios nuestro. En el nombre del Padre, del Hijo y del Espíritu Santo. Amén. Creo en Dios Padre Todopoderoso, Creador del cielo y de la tierra. Creo en Jesucristo, su único Hijo, nuestro Señor, que fue concebido

Suena la campana y continúa esta maravillosa contienda por el Campeonato Mundial de los Pesos Mosca. De la Argentina, el actual campeón Pascual Pérez, un gran campeón. De Venezuela, el retador número uno al título, Ramoncito Arias. Ambos boxeadores se enfrentan en el centro del ring. Cada uno estudiando a su adversario para el golpe decisivo. Ramoncito castiga al campeón con un gancho de izquierda y el campeón riposta con un gancho similar. Vuelve Ramoncito a castigar al campeón, esta vez con un gancho de izquierda a la cara y un derechazo en la boca al estómago. Las piernas del campeón le flaquean, están en malas condiciones y Ramoncito entra a rematar. Una derecha, una izquierda, una derecha, una izquierda. El campeón se defiende valientemente, pero ya no hay nada que hacer. Entra el campeón y empieza el conteo.

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0: que les vamos a entregar durante esta próxima hora. Así que también puede entrar a YouTube y a Facebook. Ahí estamos como La Querendona 1270. Bien, hoy es el miércoles 17 de junio del 2026. Ya superamos la mitad de este mes. Es el día 168 del año, el 168º día de este 2026. Faltan 4 días, nada más que 4 días para que vayamos a la segunda vuelta electoral, para que conozcamos definitivamente el nombre de quien será el próximo presidente de nuestro país. En el exterior ya están votando, en el exterior ya se abrieron las urnas en diferentes países. Auckland, en Australia, fue el primer país donde, o mejor dicho, la primera ciudad y el primer país donde se abrieron las urnas. Pero en general, los colombianos ya pueden votar en diferentes lugares. Recordándoles, por supuesto, que es durante 8 días. En el extranjero son 8 días que dan para que los colombianos se acerquen a las urnas y puedan votar. Y los resultados se conocen al final de la semana, prácticamente el mismo día que se conocen los resultados de las votaciones aquí en Colombia. Así que la idea es que usted evite desinformación, evite de pronto fake news o noticias falsas, que a veces dicen que no, que ya entregaron los resultados. No, los resultados se entregan sobre el fin de esta semana. Así que eso es importante también para tener en cuenta en esta contienda electoral. Así como también hoy es el día de la lucha contra la desertificación y la sequía. Además, es el Día Internacional del Violín. Saludo para todos esos artistas que tocan magistralmente este instrumento, el violín. Día Internacional del Violín. Y hoy también es el Día Mundial del Cocodrilo. 7:07.
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0: Así es, vamos a revisar cómo estará el clima para este miércoles. Veamos, a esta hora tenemos 17 grados centígrados en el área metropolitana. Y la temperatura irá elevándose de a poco. Tendremos una temperatura máxima que estará sobre los 25 grados centígrados. Y la sensación térmica se estará instalando hoy sobre los 30 o 31 grados en promedio. El máximo de la temperatura la estaremos alcanzando sobre el mediodía, sobre la 1 de la tarde más o menos. Y en horas de la tarde ya, si se esperan algo de lluvias, si se espera que, bueno, hayan unos nubarrones bastante cargados de agua. Así que seguramente tendremos por ahí un aguacero pasajero, pero igual tendremos lluvias presentes en diferentes sectores de Pereira y Dos Quebradas. Entonces, para que lo tengan presente, más o menos 2, 3 de la tarde, pues se espera que hayan lluvias que remojen un poquito la tarde. Pero bueno, como ya es normal, pues llueve, escampa y continuaremos con un día fresco y cálido después de las 3 de la tarde. Y ya de pronto en horas de la noche sí se espera otra vez que se presenten lluvias. Pero en general, la mañana al menos sí se espera que sea soleadita, agradable. Ese es el clima que esperamos tener para el día de hoy.
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0: Y con este tema de Joy Arroyo estamos entrando en nuestro momento de reflexión, en nuestro momento espiritual de la mañana y de nuestro magazine. Una pastillita para el alma, una pastillita para el espíritu, gracias a las palabras que nos entrega nuestro párroco y capellán del Batallón San Mateo, Alexis Agudelo Raigosa, a quien agradecemos que esté esta mañana con nosotros. Padre, ¿qué tal? Buen día, bienvenido a esta mañana de La Querendona. ¿Y cuál es el mensaje para el día de hoy?
1: Muy buen día, hermanitos, hermanitas en el Señor. En esta mañana, como todas las mañanas, en lo posible, tratamos de mirar un momentico de reflexiones, ¿verdad? Porque es que lo que el ser humano ya casi no hace es reflexionar. Muchas veces actúa, habla, pero no piensa aquello que dice y actúa. Y por eso muchas veces tenemos divisiones, tenemos familias rotas, tenemos situaciones de enemistad dentro del lugar de trabajo, de estudio. Reflexionar. Por eso la palabra de Dios constantemente utiliza el término recuerden. Recuerden, miren, observen, reflexionen. Y precisamente tener a Dios, creer en Dios, significa reflexionar sobre el desenlace de nuestra vida. Y por eso tener en cuenta que a veces las cosas no van bien, que a veces en nuestras vidas podemos pasar por ciertos momentos casi de infierno, por momentos oscuros, por momentos incómodos, malucos, pero nadie merece vivir esos infiernos que nosotros tenemos. Reflexionemos, no dañemos el día de alguien solamente por el hecho de que nos despertamos, como dice la frase, con el pie equivocado. Tratemos de estar bien con los demás. Si no te sientes bien en ese momento, pues enciérrate un momentico hasta que te calmes. Eso es tener a Dios, hermanitos, hermanitas. De nada, yo siempre digo, de nada sirve poner cara de ángel de la guarda en un templo, en una iglesia, cuando por fuera solamente ponemos caras de demonio. Que Dios entonces nos bendiga en esta mañana, nos fortalezca, nos ilumine y nos permita mejorar el mundo de los demás, a pesar de la vida que podemos tener. Que Dios nos bendiga, en el nombre del Padre, del Hijo, del Espíritu Santo.
0: Amén. Ahí tenemos las palabras de nuestro párroco y capellán del Batallón San Mateo, Alexis Agudelo Raigosa, a quien agradecemos que esté esta mañana con nosotros en La Querendona. Continuamos con más noticias.
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0: Revisemos los detalles de la movilidad para este día miércoles. Hoy miércoles 17 de junio les recordamos que el horario de restricción va desde las 6 de la mañana hasta las 8 de la noche. En motos y particulares la restricción es para placas 4 y 5 y en taxis la restricción es para placas terminadas en 5. A esta hora, desde el Aeropuerto Internacional Matecaña, nos anuncian que la entrada y salida de vuelos se está dando de manera normal. Bien, ahora vamos a las calles de Pereira y Dos Quebradas para verificar cómo está en ese momento la movilidad en ambos municipios. Empezamos, como siempre, en Dos Quebradas, Avenida Simón Bolívar. Bueno, dentro de todo va bien, un poco de lentitud, y sin embargo estamos hablando del tráfico normal, entendiendo que ya estamos en el inicio de la hora pico, en la hora, en la avenida rápida, allí por la avenida del ferrocarril. Sí hay un poco de lentitud antes de llegar a la rotonda de Macro. Ahí van a encontrar un poco de tráfico quienes van de Dos Quebradas hacia Pereira, así que les recomendamos tener paciencia. Veamos ahora cómo están las vías en este momento de Pereira, Avenida del Río. Bueno, bastante bien, sin mayores inconvenientes. Sin embargo, bueno, como es normal y ya lo sabemos, en Turín es común que se haga a esta hora de la mañana un nudo, así que ahí van a encontrar un poco de dificultades tal vez llegando a Turín. Entonces, quienes se vayan subiendo o bajando por la Avenida del Río después de Turín, ahí van a encontrar un poco de lentitud en la movilidad. Avenida 30 de Agosto en ese momento, bueno, tiene, hay un poco también de lentitud, algo de tráfico, todo dentro de lo normal, pero van a encontrar algo de tráfico desde la calle 40, bajando quienes van de Cuba hacia Pereira, por supuesto, de Cuba hacia Pereira, desde la calle 40 hasta la calle 24, ahí van a encontrar algo de lentitud en la vía. Entonces ahí está para que lo tenga presente. Veamos también cómo está la Avenida Sur en ese momento. Avenida Sur, bueno, en Avenida Sur hay dos choques, según nos reportan. Hay un choque entrando o llegando casi a San Fernando, allí por la Avenida Sur, de Pereira hacia Cuba. Hay un choque, entonces para que lo tenga presente, tal vez eso va a ralentizar un poco el tráfico por allí. Y también hay un choque, al parecer, allí por la Avenida Sur, en el paso por... a ver, por Providencia. Entonces ahí está para que también lo tenga muy pero muy presente. Así que ahí está pues las recomendaciones del momento para que usted tenga esa oportunidad de adelantarse un poco, de ser precavido o precavida a la hora de conducir. Y bueno, de resto la Avenida Sur pues presenta buena movilidad, sin embargo esos son los dos detalles a tener en cuenta. También para quienes están entrando a Pereira, bueno, es normal que a nivel del terminal se haga algo de tráfico. Bueno, ya hay un poco de lentitud más o menos por la zona de los moteles también. Y a ver, veamos también cómo se mueve en este momento la movilidad en Condina, la variante Condina. Bueno, como es normal también la entrada y salida desde Cuba subiendo por la variante Condina, pues también muestra un poco de lentitud, pero todo dentro de lo normal. Recordemos que siempre se hace un poco de tráfico entre Cuba o entre la rotonda de Mercaza y el cruce con la avenida Altagracia. Ahí van a encontrar, en todo ese trayecto van a encontrar un poco de lentitud. Y por supuesto recordándoles que si van a utilizar la avenida La Romelia del Pollo, lo hagan con calma, lo hagan con responsabilidad y siguiendo las recomendaciones, dado que allí se siguen haciendo labores de construcción. Así que esa es la radiografía del momento en cuanto al tema de movilidad. Y usted lo conoció aquí a través de los 1270 de La Querendona.
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0: Y vamos a revisar cómo están los indicadores económicos más importantes para este miércoles. Empecemos por el dólar, que en comparación al día de ayer ha mostrado una pequeña baja. Así que el dólar hoy en casas de cambio se estará negociando de la siguiente manera. La compra se estará realizando sobre los 3.560 pesos y la venta se estará realizando sobre los 3.690 pesos. El euro para este miércoles se sigue manteniendo en un precio similar al de ayer. La compra se estará realizando sobre los 4.300 pesos y la venta estará en un promedio de 4.530 pesos. Y finalmente revisemos el precio del oro. A esta hora el gramo de oro de 24 quilates se negocia sobre un valor de 476.650 pesos. El gramo de oro de 18 quilates está en un promedio de 357.447 pesos. Y el gramo de oro de 14 quilates se negocia sobre un valor de 278.820 pesos. Recordándoles que el precio del oro, que estos valores que les acabamos de entregar son precios de referencia para el día de hoy, dado que el precio del oro constantemente sube y baja a lo largo del día. 7 de la mañana, 22 minutos.
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0: Y por supuesto, en la Querendona estamos del lado de su suerte, así que revisemos los resultados. Revisemos los resultados de las loterías y de los chances que se jugaron en la noche de ayer. Lotería de la Cruz Roja y fueron varias, de hecho, Lotería de la Cruz Roja, Lotería de Cundinamarca, Lotería del Tolima y Lotería del Huila. Fueron las que se jugaron ayer, así que saque su cuartico de billete y veamos si tenemos un nuevo millonario en nuestro departamento. Lotería de Cundinamarca cayó con el 0139, serie 170. Lotería del Tolima 6724, serie 275. Lotería de la Cruz Roja cayó con el 5503, serie 066. Y Lotería del Huila cayó con el 2765, serie 100100. Y ahora veamos los resultados de los chances. Caribeña Noche cayó con el 1547. Astroluna 8491 con Cáncer. Cafeterito Noche cayó con el 7099. Chontico Noche 6064. Paisita 2 cayó con el 6175. Antioqueñita 2 cayó con el 6055. Astrosol 7425 con Aries. Dorado Tarde 0073. Pijao 7312. Paisita 1 cayó con el 9329. Y ya para ir cerrando, Chontico Día 2512. Cafeterito Tarde 7917. Dorado Día 8441 y finalmente Antioqueñita 1 cayó con el 8757. Así que esos fueron los resultados más importantes de los chances y de las loterías que se jugaron en la noche de este martes, 7 de la mañana, 25 minutos.
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0: Hoy vamos a ir a nuestra pausa de comercial, pero en un momento ya venimos para que compartamos más noticias, más información. Les estaremos contando cómo está listo el dispositivo que tiene ya preparada la Alcaldía de Pereira y también la Policía Metropolitana para las elecciones de este fin de semana. Estaremos hablando de la seguridad, de la logística de las votaciones, del PMU, que ya tiene preparada las autoridades de nuestra área metropolitana. Así como también estaremos hablando del cuerpo sin vida que fue encontrado en bolsas cerca al parque industrial el día de ayer. Así como también estaremos hablando de la red que desmanteló la policía, una red de tráfico que utilizaba a menores de edad y a jóvenes en Dos Quebradas. Les estaremos contando quiénes fueron los capturados y qué pasó en este operativo. De estas y muchas más noticias estaremos hablando durante la próxima media hora. Por el momento vamos a una pausa comercial y ya estaremos de regreso con mucho más en esta mañana del magazine del informativo de La Querendona 1270.
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0: 7:31. Y continuamos con más información, con más noticias a través de nuestro informativo de La Querendona en esta mañana del magazine. Muy bien, les contamos que la Alcaldía de Pereira y la Policía Metropolitana anunciaron que ya tienen todo listo para las elecciones presidenciales de este fin de semana. Pues más de 1.700 policías, unidades del Batallón San Mateo, fiscales personales de la Secretaría de Gobierno, más de 40 articulados de megavoz en funcionamiento, cámaras de seguridad, drones, ley seca desde el día sábado a las 6 de la tarde hasta el lunes del mediodía y el no traslado de pipas de gas, mudanzas, escombros, entre otras, son las estrategias y medidas tomadas durante el Consejo de Seguridad realizado en el despacho del alcalde Mauricio Salazar. Todo esto con motivo de las elecciones de la segunda vuelta presidencial que se estará realizando el próximo domingo 21 de junio. Para cumplir con este propósito, la Alcaldía de Pereira confirmó que se dispondrán del 100% de las capacidades humanas y tecnológicas del municipio. Las cámaras de seguridad, los sistemas de monitoreo en tiempo real y los centros de mando unificados, PMU, estarán vigilantes minuto a minuto para prevenir y reaccionar ante cualquier eventualidad que pueda alterar el orden público. El plan de acción integral incluye monitoreo constante en los puntos de votación, también controles viales estratégicos en las entradas y salidas de la ciudad, además de canales de denuncia inmediata para reportar cualquier irregularidad electoral. Vamos a escuchar a Jorge Mario Trejos, secretario de Gobierno de la Alcaldía, que entregó más detalles sobre el desarrollo de estas labores.
1: Jorge Mario Trejos Arias, secretario de Gobierno del municipio de Pereira. Todas las medidas de seguridad están dispuestas para las elecciones segunda vuelta presidencial. Más de 1.700 hombres de la policía estarán dispuestos toda esta semana, antes, durante y después, para garantizar que los comicios electorales se celebren en paz y en calma. Esta es una invitación que hacemos a todos los ciudadanos para que el próximo domingo puedan ejercer el derecho al sufragio de manera libre, voluntaria, pero especialmente pacífica. La seguridad estará a cargo del Ejército, de la Policía y de la Fiscalía. La Secretaría de Gobierno, la Secretaría de Salud están dispuestos para hacer del domingo un día de libre elección. De igual manera, informamos que en este Consejo de Seguridad el alcalde de Pereira, Mauricio Salazar, ha dispuesto de las siguientes medidas de seguridad que se entregarán en un decreto que saldrá en las próximas horas. Ley seca a partir de el sábado a las 6 de la tarde hasta el lunes al mediodía. Prohibición de transporte de escombros y de pipas de gas a partir de el viernes a las 6 de la mañana. Y otras disposiciones que serán entregadas en el decreto que será publicado próximamente.
0: Bueno, ahí estaban entonces las palabras del secretario de Gobierno de la Alcaldía, entregando detalles importantes sobre lo que serán los dispositivos de seguridad para este fin de semana. En cuanto al resto del área metropolitana, las autoridades confirmaron que los 140 puestos de votación habilitados en Pereira, Dos Quebradas y La Virginia contarán con un completo acompañamiento policial durante la segunda vuelta presidencial de este domingo. La presencia institucional también estará en las sedes de la registraduría, lugares de escrutinio, centros de procesamiento de información y sitios donde permanecerá el material electoral. Según se conoció, el dispositivo comenzará antes de la apertura de las urnas y se mantendrá hasta el finalizar la jornada. Todo esto con el propósito de garantizar el normal desarrollo de las elecciones y evitar desmanes. Las autoridades hicieron un llamado a los ciudadanos para reportar cualquier situación irregular y ejercer su derecho al voto de manera tranquila y responsable. Escuchemos al comandante de la Policía Metropolitana de Pereira, el coronel Oscar Leonel Ochoa Sánchez, que hizo un análisis de lo que se espera para esta jornada.
2: Estamos listos para la jornada electoral este próximo fin de semana. 1.700 policías distribuidos en toda la metropolitana de Pereira. También tenemos 5 componentes descentralizados donde vamos a tener puestos de mando, investigadores, hombres de inteligencia para prevenir cualquier tipo de alteración a la convivencia y a la seguridad. Nuestra actividad va a ser preventiva y 100% de apoyo a la democracia. Invitamos a toda la comunidad a salir con tranquilidad a votar muy temprano, llevar su documento de identificación, pero al mismo tiempo evitar distribuir información negativa alrededor de las redes sociales. Mejor preguntar a la autoridad para tener certeza de lo que ocurre. 100% la prevención en nuestra ciudad, 100% actividades de inteligencia para que todas las elecciones sigan y terminen en tranquilidad. Invitamos a toda la comunidad a tener confianza con la policía y tener una jornada tranquila y en paz.
0: Muy bien, así que estaremos muy al pendiente de cómo se sigan desarrollando las labores, los operativos y la logística que se vaya a necesitar para este fin de semana. Y por supuesto, usted conocerá todos los detalles aquí a través de los 1270 de la Querendona Radio que se ve. 7:37 a.m. Las autoridades dieron cuenta de un cadáver encontrado en una zona boscosa cerca al parque industrial. ¿Qué fue lo que sucedió? Pues el trabajador de una finca fue quien dio aviso sobre una extraña situación en el Cerro Las Brujas, cerca al sector del Parque Industrial de Pereira. Cuando llegaron al lugar las unidades de policía, encontraron dos bolsas abandonadas entre la maleza. Dentro de ellas estaba un cuerpo que, según las primeras informaciones, llevaría entre 8 y 10 días en esa zona boscosa. Por ahora no se conoce la identidad de la persona. Lo que sí es claro es que el caso encendió las alarmas y ya hay un equipo trabajando para tratar de esclarecer qué fue lo que ocurrió. La policía no descarta que esta situación tenga que ver con la violencia entre bandas por el control del tráfico de drogas y de armas. También reiteraron la recompensa de 5 millones de pesos por información que permita ubicar alias Fantasma y alias Juangui, señalados cabecillas de la estructura La Cordillera, que serían hombres señalados de estar animando la violencia que se vive por estos últimos meses en Pereira. El coronel Oscar Leonel Ochoa, comandante de la Policía Metropolitana de Pereira, concedió más detalles al respecto de esta noticia.
2: Hallazgo de un cuerpo sin vida al interior de una bolsa en el cerro conocido como Las Brujas, el parque industrial. Esta persona habría muerto aproximadamente hace 8 a 10 días y fue arrojado en una zona boscosa. Sabemos y conocemos que es una confrontación entre delincuentes de la comuna Cuba al mando de Alex Juangui y Fantasma con delincuentes y sicarios de Ciudadela y el parque industrial. Ya hemos puesto un equipo especial de investigación e inteligencia para esclarecer los móviles del hecho. También reiteramos la recompensa de 5 millones de pesos por estos dos cabecillas de la cordillera, Fantasma y Juangui, de los cuales ya hemos puesto varios focos investigativos. También informarle a todos y cada uno de ustedes que llevamos la reducción del homicidio en 43 casos, una reducción importante de 30% en comparación con el año anterior. Este trabajo investigativo obedece a resultados y trabajo de la Policía Metropolitana. Seguiremos dando resultados en todo tipo, en el hurto y los delitos de impacto.
0: Siete de la mañana, 7:40 a.m. Bueno, y le doy ahora paso, saludo a nuestro querido capitán William Roa, que ya está con nosotros en cabina para entregarles más información en esta mañana a través de La Querendona en nuestro informativo. Capi, ¿qué tal? Buen día, bienvenido a esta mañana de miércoles. Y bueno, ¿qué más tenemos en noticias?
3: Jan, buenos días a todos nuestros oyentes de La Querendona 1270, la radio que se ve. Pues le cuento que Adrián Felipe Largo Dagua, de 32 años de edad, intentó evadir un puesto de control de la policía allá en Cerritos y se salió del carro. El hombre terminó capturado y enviado a la cárcel luego de que las autoridades le encontraron un cargamento de marihuana cuando se movilizaba en una motocicleta y además, al parecer, era robada. Para acabar de completar, Jan, todo ocurrió en el sector de Cerritos, a la altura del peaje. Allí uniformados de la Policía de Tránsito y Transporte de Risaralda realizaban controles de rutina cuando le hicieron la señal de pare al conductor de una motocicleta Honda CB110 negra de placa DXL65A. Sin embargo, el motociclista, el motorizado, decidió ignorar la orden de pare y aceleró en la marcha, dando inicio a una persecución por la vía. Finalmente, en el sector de Las Piñas, el hombre se orilló y fue interceptado por las autoridades. Una vez detenido, los policías le practicaron un registro personal a un morral negro que llevaba en la espalda. Este contenía 4 paquetes de marihuana que pesaban 10 kilos. Como si fuera poco, durante la verificación de antecedentes del vehículo, las autoridades lograron establecer que la moto no tenía documentos y que había sido reportada robada. Además, Felipe fue dejado a disposición de la Fiscalía 29 Local Uri, que le imputó los delitos de tráfico, estupefacientes y receptación. Durante la audiencia preliminar, el procesado guardó silencio frente a los cargos. Por su parte, la Fiscalía solicitó medida de aseguramiento en centro carcelario y fue evaluado por el juzgado promiscuo municipal de Marsella, que ordenó su traslado a prisión mientras avanza el proceso judicial.
0: Muy bien, tenemos también por acá que en un operativo que busca la recuperación de automotores y el desmantelamiento de redes dedicadas al tráfico de partes robadas, la policía dio un importante golpe. Así es, la ofensiva contra el hurto de automotores continúa arrojando resultados positivos en el área metropolitana de Pereira. En el marco de la operación Esperanza, la Policía Nacional logró la captura de una persona y la recuperación e inmovilización de 4 automotores requeridos por las autoridades judiciales durante diferentes procedimientos realizados el fin de semana. Uno de los resultados más relevantes se registró en el barrio San Judas, en Dos Quebradas, donde uniformados del Grupo Especial contra Atracos capturaron a un hombre de 47 años por el delito de receptación. El ciudadano se movilizaba en una motocicleta que había sido reportada como hurtada desde el año 2023. Tras la verificación de antecedentes, las autoridades confirmaron la situación jurídica del vehículo, logrando su recuperación y la judicialización de la persona que la tenía en su poder. Asimismo, en otro procedimiento adelantado en el barrio Málaga de Pereira, fue incautada una motocicleta que presentaba una orden vigente de una investigación por falsedad marcaria, proceso que se desarrolla en coordinación con la Fiscalía General de la Nación. También hay que mencionar que en operativos de control realizados en los sectores de Morelia y Buenos Aires, las autoridades inmovilizaron un vehículo y una camioneta que eran requeridos por autoridades judiciales debido a medidas cautelares de embargo. Con estas acciones se evita que los automotores fueran utilizados para evitar o evadir, mejor dicho, las disposiciones legales vigentes. Y finalmente, según la Policía Nacional, estos resultados reflejan el trabajo que se viene desarrollando para combatir el hurto de automotores, recuperar bienes vinculados con actividades ilícitas y proteger el patrimonio de los ciudadanos. Las autoridades destacaron que en lo que va corrido de este año ya han sido capturadas más de 60 personas por el delito de hurto automotores. 7:45, Capi, ¿qué más tenemos?
3: Un hombre de 27 años fue capturado en Santa Rosa de Cabal por el delito de receptación, luego de que la policía verificara la motocicleta en la cual se movilizaba y encontrara que tenía un reporte de hurto. El vehículo era requerido por la Fiscalía de Buga, Valle del Cauca. Tanto el capturado como la motocicleta quedaron a disposición de las autoridades.
0: Muy bien, y también les contamos que por medio de un operativo se desmanteló una red que usaba a jóvenes y menores de edad para distribuir drogas en Dos Quebradas. ¿Qué sucedió? que en un contundente golpe contra el tráfico de estupefacientes y la instrumentalización de menores de edad para actividades criminales, la Policía Nacional, en coordinación con la Fiscalía General de la Nación, logró la judicialización de 8 integrantes de una red delincuencial que venía afectando la seguridad y la convivencia ciudadana en el municipio industrial. Como resultado de la operación Dignidad, fueron capturadas 4 personas y aprehendidos 4 menores de edad, quienes deberán responder por los delitos de concierto para delinquir, tráfico, fabricación o porte de estupefacientes y uso de menores para la comisión de delitos. La operación es el resultado de 7 meses de labores investigativas que permitieron materializar los procedimientos judiciales en los barrios Campestre B y El Martillo del municipio de Dos Quebradas. Las investigaciones se permitieron esclarecer que desde noviembre del 2025 y en lo que va corrido de este presente año, esta red delincuencial se dedicaba a la distribución y comercialización de sustancias estupefacientes en parques públicos, vías y zonas aledañas a instituciones educativas, utilizando menores de edad para la venta de marihuana, cocaína y tucibí, con el propósito de facilitar la actividad ilícita y evadir los controles de las autoridades. Este importante resultado fue posible gracias a la rigurosa investigación liderada por unidades especializadas de la Policía Nacional mediante la aplicación de la técnica de agente encubierto, además de la recolección de más de 50 elementos materiales probatorios, entre ellos entrevistas, reconocimientos fotográficos, inspecciones en los lugares de los hechos, análisis de material videográfico, búsquedas selectivas en bases de datos y también revisiones de protección judicial y requerimientos por entidades diferentes de la alcaldía y por supuesto también de la gobernación. Así que golpe contundente a estas redes que utilizaban a menores de edad para distribuir drogas en Dos Quebradas. 7:48 minutos, ¿qué más tenemos, Capi?
3: Jan, pues por intentar escapar de la policía y abandonar una pistola artesanal en medio de un cafetal, Wilson Leandro López Soto, de 18 años y residente de La Celia, terminó vinculado en un proceso judicial. El procedimiento ocurrió a las 9:50 de la noche en la vereda El Topacio del sector de Puerto Buñuelo. El joven se movilizaba en una motocicleta negra cuando una patrulla le hizo la señal de pare. Aunque inicialmente se detuvo, de un momento a otro abandonó la moto y salió corriendo hacia un cafetal. Los uniformados fueron tras él y durante la persecución observaron que él lanzó un objeto al suelo. Los uniformados iniciaron la persecución y observaron que mientras huía el joven lanzó un objeto al cual al alzarlo y verificar qué arrojó, encontraron que era una pistola artesanal. Además, dentro de un bolso negro que portaba, hallaron también 3 dosis de bases de coca y 3 celulares. Posteriormente, el arma fue sometida a peritaje y los expertos determinaron que sí estaba en capacidad de realizar disparos. Tras su captura en flagrancia, Wilson Leandro fue presentado ante el juzgado primero promiscuo municipal de Pueblo Rico. Allí la Fiscalía 29 local Uri le imputó el delito de porte ilegal de armas de fuego, cargo que no aceptó, aunque la Fiscalía pidió medida de aseguramiento en centro carcelario. El juez consideró que no era necesario privarlo de la libertad y decidió dejarlo libre mientras continúa vinculando al proceso. Recordemos que 9 años es la pena mínima para pagar por este delito.
0: Bueno, ya faltan 11 minutos para las 8 de la mañana y continuamos con más información a través de la Querendona 1270. ¿Tiene alguna una última noticia?
3: Un hombre de 33 años fue capturado en flagrancia por la policía en el municipio de Quinchiva luego de ser sorprendido presuntamente robando 2 celulares dentro de una vivienda ubicada en la vereda Santa Sofía. El afectado se dio cuenta del hurto y alertó de inmediato a la policía, entregando información que permitió a las patrullas ubicar rápidamente al sospechoso. Minutos después, los uniformados lo interceptaron y recuperaron los equipos tecnológicos hurtados y procedieron a la captura, evitando que se escapara con el botín. Igualmente, durante operativos de vigilancia y control realizados en el sector de la Trinidad, en Santa Rosa de Cabal, la policía capturó en flagrancia a una persona por el delito de tráfico, fabricación o porte de estupefacientes. Según las autoridades, al practicar un registro en la vía pública, le encontraron varias dosis de base coca. El detenido fue dejado a disposición de las autoridades judiciales junto con la sustancia incautada para que responda por estos hechos.
0: Ahí está, Capi, muchísimas gracias por su tiempo y por supuesto por estar presentes aquí en esta mañana de La Querendona. Ya estás con la camiseta lista, ya lo veo.
3: Lista.
0: Preparado para
3: apoyar a la selección. Todos tenemos que estar aquí en el Mall San Pablo, así como vino usted y así como vine yo, listos para apoyar a nuestra selección Colombia. Vea ahí las niñas allá que trabajan en el segundo piso también. También. Todos uniformados.
0: Bueno, ahí está, maravilloso, porque así debe ser, todos unidos apoyando a nuestra selección Colombia. Faltan 9 para las 8 de la mañana. Continuamos con más información a través de La Querendona 1270. 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

0: Seguimos con más noticias. Les contamos que desde la Carter dieron nuevos detalles sobre el seguimiento que se está haciendo al fenómeno del Niño. Los reportes del IDEAM y los modelos climáticos internacionales indican que el fenómeno se adelantó cerca de 3 meses frente a lo previsto y continúa fortaleciéndose en el Océano Pacífico Ecuatorial. Actualmente existe cerca de un 63% de probabilidad de que alcance una intensidad de muy fuerte o incluso un super El Niño, con anomalías de temperaturas similares a las registradas en eventos históricos como los de 1997 y 2015. Además, se estima que hay un 96% de probabilidad de que las condiciones asociadas al fenómeno continúen durante los próximos meses con posibles efectos hasta inicios del año próximo. Desde las diferentes entidades territoriales se insiste en la importancia del ahorro del agua, la prevención de incendios de cobertura vegetal y el uso responsable de los recursos naturales, que son fundamentales para afrontar esta temporada climática que se aproxima. El director de la Carter, Julio César Gómez, profundizó un poco más sobre este fenómeno climático. Escuchemos.
1: Nos informan que las condiciones del fenómeno del Niño ya están presentes tanto en el Océano Pacífico Ecuatorial como en la atmósfera, por lo que el país ya no se encuentra en una fase de simple vigilancia, sino en una etapa de consolidación del fenómeno. Existe una probabilidad superior al 95% de que el Niño continúe en fase de fortalecimiento durante el segundo semestre del 2026. El fenómeno podría extenderse hasta el primer trimestre del 2027. Posible evento de gran magnitud. El IDEAN estima una probabilidad del 63% de que el Niño alcance de la categoría de muy fuerte, llegando a la consideración de super Niño entre los meses de noviembre del 2026 y enero del 2027. De ocurrir, podría ubicarse entre los eventos más intensos observados del año 1950. Se ha registrado un aumento sostenible de la temperatura superficial del mar en el Pacífico Ecuatorial. También se observa un incremento del calor superficial y cambios atmosféricos compatibles con la fase cálida del ciclo Enos, el Niño, oscilación del sur.

0: Y ya para cerrar nuestra hora de información, en el magazine de esta mañana, de este día miércoles, pues vamos a contarles una noticia bien positiva que nos entregaron desde Dos Quebradas. Desde la alcaldía del municipio industrial se extendió la invitación para que los ciudadanos puedan disfrutar del espacio donde se estarán transmitiendo los partidos de la Selección Colombia. La sede de la Sele en Dos Quebradas ya está lista y preparada para recibir a los hinchas con sus familias. Estando a pocas horas del debut de la Selección Colombia en este presente mundial, ya en Dos Quebradas se tiene todo listo para recibir a los hinchas de la tricolor en un espacio diseñado para disfrutar de una fiesta futbolera con seguridad, comodidad y mucha diversión. El espacio será allí en el Centro Comercial El Progreso. Y según la misma alcaldía, se espera un alto flujo de ciudadanos a lo largo de la participación de la selección. La primera cita es hoy, miércoles, desde las 4 de la tarde. Será un espacio de música, gastronomía, actividades culturales, rifas y muchas sorpresas. El alcalde del municipio industrial, Roberto Jiménez, amplió la información sobre este espacio que será compartido por los ciudadanos para apoyar a la Selección Colombia. Escuchemos.
1: Hoy seguimos organizando la sede de la Sele, enseguida el Centro Comercial El Progreso, colocándole los banderines que identifican todas las selecciones del mundo que están participando en el Mundial 2026. Los quiero invitar de nuevo a no solo a los habitantes de Dos Quebradas, sino del departamento de Risaralda, que vengan y compartan en familia con nosotros en los partidos de la selección y en las finales del Mundial de Fútbol 2026.
0: Bueno, así que no lo olviden, será ahí alrededor del Centro Comercial El Progreso, ese espacio para que ustedes compartan, para que tengan la oportunidad de pasarla bien, de apoyar a la Selección Colombia. Hoy desde las 4 de la tarde se estará habilitando este espacio allí en Dos Quebradas para disfrutar de lo que será el partido hoy de la Selección Colombia. Muy bien, ya son las 7 de la mañana, 58 minutos. De esta manera llegamos al final de nuestra primera hora del Magazine de la Querendón. Estamos hablando de esta hora del informativo. Así que ya desde las 8 hasta las 10 iremos, pero con buena música, con mucho entretenimiento, más noticias. Estaremos hablando mucho más del Mundial, de nuestra Selección Colombia, pero acompañados de buen bolero, de ranchera, vallenato, música tropical, salsa, bueno, musiquita muy variada. Así que a los seguidores que están en Facebook y en YouTube, los invitamos a que nos sigan a través de las diferentes plataformas digitales. En Google nos buscan como La Querendona 1270 o a través de los 1270 en el AM, porque bueno, no podemos seguir en vivo por las redes sociales, dado el tema de derechos de autor de la música. Pero así que les hacemos la invitación para que nos sigan a través de los de las otras plataformas y continuemos disfrutando de esta mañana a través de La Querendona. Vamos a una pausa de comercial y ya estaremos de regreso con mucho más en esta mañana de miércoles a través de la radio que se ve tan pereirana como tú, La Querendona.
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Y así estamos iniciando otra hora más de programación en nuestro dial de los 1270 de la M a través de la Querendona Radio. Mi nombre es Jean Bermúdez. Gracias por estar con nosotros, gracias por ser nuestra compañía y permitirnos también ser su compañía ahí donde se encuentra, en su casa, en su lugar de trabajo, en el transporte, donde esté y donde se encuentre. Qué gusto poder compartir esta mañana de miércoles con ustedes. Con buena música, ahí arrancamos con buena música tropical, con salsita pa' bravo yo. Y nos esperan dos horas de buena programación, dos horas de noticias, de variedad, bueno, de todo un poco. Así que esperamos que nos acompañen de acá hasta las 10 de la mañana. Ya liquidamos lo que fue la primera hora de noticias y de información. Ahora estamos con la parte de entretenimiento musical a través de la Querendona. Y si se trata de música y de entretenimiento, pues llegan los Golden Boys. Este tema que se llama A tu Era. 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

Let's go, dice Shakira, nuestra colombiana que hizo parte de la inauguración de este mundial, de este presente mundial 2026, donde hoy nuestra selección Colombia hace su debut contra la selección de Uzbekistán. Die Die se llama esta canción. Y recuerden, a las 9 de la noche, a las 9 estará jugando nuestra selección. Hoy les resumo rápidamente lo que será el calendario para este miércoles del Mundial. Al mediodía, ya en unas horas, se estará enfrentando Portugal de Cristiano Ronaldo contra el Congo, República Democrática del Congo contra Portugal. Vamos a ver, ayer Kylian Mbappé hizo 2 goles, Haaland hizo 2 goles, Messi hizo 3 goles. Mejor dicho, se destaparon las figuras en este mundial. Let's go, vamos a ver cómo le va a Cristiano Ronaldo el día de hoy. Al mediodía, Portugal, el Congo, 3 de la tarde, Inglaterra, con el ciudadano Kane, contra la selección de Croacia, del bueno de Luquita Modric. 3 de la tarde, Inglaterra, Croacia. A las 6 de la tarde, Ghana contra Panamá. La selección africana de Ghana contra Panamá a las 6 de la tarde. Y a las 9 de la noche, ya para cerrar el día con broche de oro, esperamos, por supuesto, Uzbekistán contra Colombia. Como les dije, se destaparon ayer Mbappé, Haaland, se destapó Messi. Ojalá hoy Luchito también se destape como la gran figura de nuestra selección Colombia. Así que haciéndole fuerza a nuestra querida tricolor desde muy temprano. Vamos con más canciones, con más música. Me voy con este tema, con este tema espectacular. Y ya es Rocío Dúrcal y esto que se llama Mérase del Corazón. ¿Dónde? Aquí en La Querendona, la radio que se ve.

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Y seguimos en esta mañana de la Querendona 1270, pero venga, me equivoqué de cortina, esa no es la cortina, porque hoy estamos de fiesta futbolera.

Exacto, y estamos ese, pero con las canciones del Mundial de Estados Unidos, Canadá y México. 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Llega Rolando la Serie, esto que se llama Sabor a Mí, en La Querendona.

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Los Relicarios. También hacen parte de nuestro universo musical en las mañanas de La Querendona 1270. Uno se encuentra cada cantidad de noticias muy particulares en redes sociales, pero pues justamente como estamos en medio del mundial, la noticia particular, la noticia curiosa del día de hoy tiene que ver justamente con lo que está viviendo, con lo que se vive, no solamente en el mundial, sino alrededor del mundial. Y hablo de las apuestas. Por ejemplo, en este caso, resulta que un muy motivado hincha, un muy creyente hincha, un muy positivo hincha, un tipo invadido por la fe, dijo: España golea Cabo Verde. Voy a apostar, me voy a ganar $80,000. Pero para ganarse esos $80,000 tenía que apostar $1,000,000. Y lo hizo. ¿Y qué pasó? Los perdió. Eso pasó, así es. Fueron exactamente $999,068. Ese fue el monto que un usuario en Polymarket, conocido como Betor619, puso sobre la victoria de España ante Cabo Verde en el debut del Mundial 2016. Eso pasó la semana anterior y las probabilidades le daban un 92% de razón. Las probabilidades decían, usted en el 92% gana esa apuesta. La ganancia potencial era de apenas $86,000, que no es mala plata, pero pues si usted va a apostar $1,000,000 prácticamente, pues lo ideal es que sea mejor, ¿no? Así que era en teoría un dinero pues casi fácil, igual no era tanto, pero pues era un dinero ahí casi que listo y regalado. Cabo Verde no leyó el guión, no miró la apuesta. El portero Josimar Évora, más conocido como Bociña, realizó 8 paradas claves ante Lamine Yamal, Pedri, Ferran Torres y todo el combo español. El marcador terminó 0-0. Con ese empate histórico, el debut de Cabo Verde en cualquier mundial pues dio una derrota en lo económico al chico, o la chica, no se sabe, llamada Betor619. Así que vio evaporarse prácticamente todo lo apostado en una sola noche. En total, ese partido movió $64,000,000 en apuestas. Eso le cuento, pues. Se puso de muy emocionado, de muy feliz y dijo, no, esto es papita pa'l oro. Papita pa'l oro, ¿cómo no? Esto en el mundial no es tan sencillo ni tan fácil. Si uno a veces... compra una boletica, le ayuda a alguien con $10,000 para una boleta y uno se la gana y a uno como que le duele. Ahora $1,000,000. Bueno, complicado. Más bien, sigamos disfrutando de la buena música. Llega Gustavo Quintero y los Hispanos en La Querendona.

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Let's go, dice Shakira. Hoy estamos de fiesta futbolera, hoy estamos de mundial. Bueno, ya llevamos varios días de mundial, pero hoy se estrena nuestra selección Colombia.

Así que disfrutaremos esta noche sobre las 9 de la noche de lo mejor de nuestra selección. Ojalá sea de lo mejor y que se pueda llevar la victoria nuestra tricolor. Ya Messi ya hizo 3 goles ayer, ya aparecieron Mbappé, Haaland. Así que esperamos que aparezca Luchito Díaz, que es nuestro mayor representante para este Mundial. Obviamente también tenemos a James Rodríguez. Sin embargo, pues ahora el que figura a nivel internacional más que nadie es el gran Luis Díaz. Así que bueno, también vamos a disfrutar de este tema. Y recuerden que usted puede disfrutar de todas las novedades del Mundial. Acá se las contamos a través de los 1270 desde muy temprano, como en nuestro magazine, en el noticiero, desde las 7 de la mañana. A esta hora también en el magazine musical, yendo de 8 de la mañana a 10. También en un rato más, sobre las 11:30 de la mañana, inicia todo nuestro bloque deportivo con el profe Carlos Antonio Vélez, palabras y sus palabras mayores. También disfrutamos del mediodía a las 11 con la cabalgata deportiva, a las 12 hablando sin saber. Bueno, mejor dicho, todas estas novedades y mucho más en cuanto al Mundial las puede conocer a lo largo de nuestra programación en la Querendona 1270. Así que prográmense de lunes a viernes para que siempre esté al día de lo que vaya pasando en este Mundial. Mientras tanto, vamos a cerrar esta hora de buena música con el Super Combo Los Tropicales. Y esto que se llama El Baile del Muñeco con la Querendona.

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2: Esperemos que podamos levantar la voz y gritar gol, muchos goles el día de hoy. Para que nuestra selección hoy venza a Uzbekistán. Bueno, esta horita estaremos hablando de esto, de los partidos del día de hoy. Seguiremos hablando del Mundial, tendremos más detalles, ahí les estaré contando curiosidades, noticias de color, así como también estaremos hablando de lo que se viene para este fin de semana en las elecciones presidenciales, segunda vuelta. Les estaremos contando cuáles fueron las disposiciones de la alcaldía de Pereira, desde qué hora arranca la ley seca. Además de eso también, cuáles son los deberes de cada uno de los ciudadanos para este fin de semana que viene, la segunda vuelta electoral. Recordándoles, por supuesto, también que no peleen por política. No vale la pena, la verdad. No vale la pena uno enemistarse con amigos, con familia, por política. Pero bueno, de eso estaremos hablando en un ratito más. Mientras tanto, me voy con este tango espectacular. Con el orquesta de Juan de Arienzo y la voz de Jorge Valdés. Esto que se llama Remembranzas. En La Querendona 1270 Radio que se ve.

11 y 11, hola, ¿qué tal? Después de la editorial del doctor Carlos Antonio Vélez aquí en La Querendona Radio, con la gerencia de don Pablo Emilio Castaño Rivera y la dirección del capitán Castañeda, aquí estamos para un día muy importante, un día histórico, pues por lo menos para mí. Es el primer partido que va a haber Taliana con la selección Colombia en un mundial. Entonces, pues es histórico. Va a cumplir 6 años. ¿Será que se acuerda? Yo creo que los niños ahora... Yo no me acuerdo mucho de mis 4, mis 5, mis 6 años. No tengo como mucha memoria de esa edad. De pronto los niños de esta época se acuerdan más. Pero bueno, este es el primer mundial. Y es el primer partido, aunque un poquito tarde para ella. 9 de la noche. Vamos a tratar de tenerla despierta para ese momento, porque va a ser el primer partido con uso de razón, pues, de ella, de ver a su selección Colombia, y esa es una de las herencias que hay que dejarle a las nuevas generaciones, su amor por la selección Colombia y por el Deportivo Pereira, estén como estén. Y como Colombia hace 8 años no está en un mundial, ella apenas va a cumplir 6, entonces será su primer mundial con la selección Colombia. Aquí estamos con el viejo Willy, que se trajo la camiseta de la Selección Colombia, y el gran Jan Bermúdez, que también tiene la camiseta de la Selección Colombia, que les dieron aquí en el Mall San Pablo, nuestro gerente don Pablo Emilio Castaño Rivera. Muy bien, y todos estamos vestidos de la Selección Colombia, apoyando la tricolor, como ayer. Algunos decían 10.000, otros 15.000, otros 20.000, que estuvieron ayer en el banderazo de la Selección Colombia. Y Carlos Vives, que estuvo ayer. Carlos Vives, que estuvo ayer con Silvestre Dangond, dando concierto en Ciudad de México.

Muy bien, y a las 12 del día, Cristiano titular en su sexto mundial contra República Democrática del Congo. Renace la ilusión, Colombia se estrena en la Copa del Mundo ante el debutante, ante la debutante Uzbekistán. Voy a jugar con todas.

0: Colombia. Hoy no vamos a jugar con esa camiseta, con esta amarilla. Hoy no vamos a jugar con la amarilla. Hoy jugamos con azul, ¿no? Jugamos con azul. 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

0: Diego, ¿qué tal? Buenos días para usted, también para el viejo Willy. El saludo para todos nuestros oyentes, los que están conectados a través de las diferentes plataformas digitales, en nuestra aplicación, a través también de las redes sociales y, por supuesto, a través de los 1270 de la M. Emocionado, contento, feliz, porque yo soy muy hincha de la Selección Colombia. Antes que analista, soy más hincha de nuestra selección y pues más emocionado con esta canción. Recuerdo esta canción de muy pequeño, cuando empezaba a sonar y arrancaba William Vinasco a narrar los partidos de la Selección Colombia. Es de los buenos recuerdos que tengo de la tricolor desde pequeñito.
1: La anterior. O esta también, esta es la misma.
0: Sí, Colombia, sí. Bueno, sí, no me voy bien cantando, pero sí, ya saben
1: cuál. Muy bien. Excelente, muy bien, excelente. Hoy es un día histórico. Colombia en los mundiales, no es que llevemos muchos mundiales. Hay selecciones de menos nombre que nosotros y llevan más mundiales que nosotros. Y bueno, no nos ha ido tan bien en los debut de los mundiales. Por lo menos en el 94 Rumania nos pegó. Y en el 98 volvió Rumania y nos pegó. Y en Rusia, Japón también nos pegó. Y en el 62 tampoco nos fue bien. Entonces, bueno, en el 2014 fue que no fue muy bien. En el 2014 no fue muy bien. Y en 1990 también no fue bien. Esos dos partidos los ganamos. Eso lo vamos a repasar con Alvarito Hincapié Castrillón. Muy bien. Vamos a meterle un día como hoy, mi estimado Jan Bermúdez. O primero, el menú futbolero televisivo con O Brasileiro Rodicio. Este partido de Portugal-Congo no va por los canales nacionales, pues por lo menos. Por DirecTV sí va. Muy bien. Entonces vamos con O Brasileiro Rodicio. Mi estimado viejo Willy, con O. Muy bien, Portugal a las 12 frente a República Democrática del Congo. Ya está confirmado Cristiano como titular. A las 3 de la tarde, Inglaterra-Croacia. Este está hermoso. Inglaterra-Croacia a las 15. A las 18, Ghana contra Panamá, debuta la selección canalera. Y a las 21, Uzbekistán-Colombia. Uzbekistán-Colombia a las 21 horas. El menú futbolero televisivo para hoy, porque pues creo que Inglaterra-Croacia lo pasan por Win y Uzbekistán-Colombia lo pasan por todas partes. Entonces, bueno, y hay que buscar lo de Ghana-Panamá y lo de Portugal-Congo. En DirecTV están todos los partidos.
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Muy bien, ya van a tapar al viejo Willy. Y no es fácil tapar al viejo Willy. Entonces, bueno, ya están instalando la pantalla para esta noche aquí en el Mall San Pablo, la pantalla gigante para que venga a ver el partido aquí en el Mall San Pablo. Esta es la que más me llega. No sé por qué, bueno, ahorita la de Carlos Vives, pues porque es mi ídolo. Yo no, esta es la que más me llega a mí. Pero no sé por qué no me acuerdo. No es que me acuerde fútbol. Bueno, también, pero es el país. O sea, la letra me llega.

0: Ya entonces, la que pusimos, la recuerda usted mucho.
1: Sí, sí.
0: Con William Vinasco.
1: Exacto.
0: Y esta me recuerda mucho, bueno, todo, la Colombia, el país, pero también debe ser porque estaba recién salida del horno para el Mundial del 94. Debe ser por eso que me acuerda tanto.

0: ¿Qué es dedicada a la selección?
1: De hecho, yo definitivamente creo que a la selección Colombia le va mejor con salsa. O sea, yo se lo decía que día, recuerda Diego, que yo le decía, es mejor que la selección vaya de la mano de la salsa. En el 2014 nos fue muy bien cuando lo Cuadrado, Mina, bailaban salsa choque, nos fue bien. Cuando pasamos al reggaetón, ahí empezó la debacle.
0: Pero esta es del 93. Y el 94 hicimos un papelón histórico.
1: Pero la
0: esta es de salsa.
1: Exactamente, pero la clasificación.
0: Ah, la clasificación fue con el 5-0.
1: Exactamente, o sea, fue una muy buena clasificación. Colombia llegó como gran favorito también a pasar o a llegar lejos en el Mundial. Entonces, creo que siempre igual nos ha ido bien con la salsa. El reggaetón, sí, no.
0: Muy bien, Cristiano a las puertas de la leyenda. Ya ayer lo hizo Messi, su sexto Mundial, y hoy Cristiano Ronaldo. Cannavaro ayer en rueda de prensa destacó la lucha de Colombia y elogió a Luis Díaz. Muy bien. Bueno, don Jan, vamos con nuestra sección. Hoy, 17 de junio, la Iglesia Católica celebra la festividad de San Diógenes. San Diógenes. Se celebra el Día Mundial de la Lucha contra la Desertificación y la Sequía. En 1885 llega la Estatua de la Libertad a Nueva York. En 1931 se inaugura la Plaza de Toros de las Ventas en Madrid, también conocida como la Monumental. En 1950, la estadounidense Ruth Tucker se convierte en la primera persona en recibir un trasplante de órganos, en su caso de riñón. En 1962, Brasil vence a Checoslovaquia por 3-1 y conquista la Copa del Mundo. Del 62 quedó campeón Brasil con el gran Pelé. En 1973 nace la cantante mexicana Paulina Rubio. En 1980 nace la tenista estadounidense Venus Williams. En 1991 el Parlamento de Sudáfrica suprime el apartheid al derogar por mayoría la ley sobre clasificación racial de la población. Y en 2016, hombre, muere el profesor Jirafales, hombre. Muere Rubén Aguirre, el actor mexicano popular por su papel del profesor Jirafales en El Chavo del Ocho. En el 2016, ya 10 años. Muy bien, buenísimo, muy bien. A ver, estimado Jan, ¿qué tenemos para complementar nuestra sección? Qué buen detalle el que John Arias hizo con su barrio. Allá en Quibdó,
1: sí, no.
0: Va a poner una pantalla gigante y nos va a poner a ver la selección, pues un poquito más cómodo. Si de pronto, si alguien no tiene la opción del televisor o algo, pues va a poder darle esa oportunidad al pueblo y al barrio que lo vio nacer, el chocuano John Arias. ¿Esta es la que usted dice? ¿Del 2014?
1: Exacto, una de tantas, porque ellos hicieron famosas como 3-4 canciones.
0: Y hicieron muchos goles y bailaron mucho en ese mundial. Ese mundial fue. Además que Armero es contorsionista, Armero.
1: Sí.
0: E hizo un gol en el mundial.

0: Muy bien. A ver, mi estimado Jan.
1: Bueno, pues, Diego, le cuento que en el 1773, Juan Arrangel de Cuellar funda la ciudad de Cúcuta.
0: Ah, ¿no me diga?
1: Sí, señor.
0: Tiene mucho que ver con Norte de Santander, el gran Chachán Vallejo. O sea, que está de pláceme Chachancito Vallejo. Creo que la señora madre o el padre, no me acuerdo bien, tienen mucho que ver con este tema.
1: Ah, bueno.
0: De el Norte de Santander.
1: Ahí está. También en 1823 se patentó el primer material impermeable. Además, en 1923 en Villarreal, España, se inaugura el Estadio Madrigal. No sé si lo había mencionado, pero bueno.
0: ¿El Madrigal?
1: Sí, señor. 1923 en Villarreal, España, se inauguró el Estadio El Madrigal. Ese es diferente a la cerámica, ¿no? Que es ahora donde juega.
0: Eso estaba pensando yo. Yo tenía como el Estadio de Villarreal, la cerámica.
1: Bueno, hay que buscar pues cuál es con esa diferencia o si era que era el estadio anterior del Villarreal, pero ya le cuento. En 1950 se realiza el primer trasplante de riñón. También un día como hoy, pero el 2016, en YouTube se sube el video con más reproducciones de la historia, llamado Baby Shark de Pink Pong. Una canción que tiene más de 16 mil millones de reproducciones. La segunda es la de Despacito, la canción de Luis Fonsi, que tiene apenas alcanzó los 8 mil millones de reproducciones. O sea, la diferencia es tremenda. También les cuento que en 2018, tras las elecciones presidenciales de Colombia, el abogado Iván Duque es investido como presidente electo de la República de Colombia. También en 1882 nace Igor Stravinsky, músico y compositor ruso, que por eso hoy también se celebra el Día del Violín, en honor a Stravinsky. También por acá, 1918, lindos recuerdos, 1918 nace Raúl Padilla, actor y comediante mexicano. Exactamente, y la voz de la conciencia nos indica que es Jaimito el Cartero.
0: Jaimito el Cartero, o sea que una fecha especial para ese elenco de que nos hizo muy felices, señor. Porque un día como hoy murió entonces el profesor Girafales.
1: Correcto, sí, señor. En 1945, un día como hoy, nace Eddie Merckx, el ciclista belga.
0: El caníbal. Dicen que es el mejor que ha... Bueno, ahorita llegó Pogacar y como que va a romper todo, pero Eddie Merckx, el caníbal, el belga.
1: Exacto.
0: Pero un grandísimo, pero de lo mejor que ha habido.
1: Pues yo me guío por lo que he escuchado de grandes conocedores del deporte y sí, o sea, del hombre se habla muy bien. En 1965 nace Mario Duarte, actor y cantante colombiano. Mario Duarte era el amigo de Betty la Fea, Nicolás.
0: Ah, Nicolás Mora.
1: Ajá, y también salió en esa novela que tanto nos gusta a usted y a mí, En la hija del mariachi.
0: Buen actor.
1: Exactamente, ahí era hacía el papel de Fernando, el Mil Amores.
0: El Mil Amores.
1: Correcto.
0: Y también el que hizo El Coloso, el doctor Guevara, el especialista, que hizo El Coloso, también hizo un muy buen papel.
1: Pernía, se me olvidó el
0: Y creo nombre. Que es de Cúcuta, Pernía.
1: Sí. Ah, sí, señor.
0: Se hizo de antagonista y lo hizo muy bien.
1: No, pero es que era
0: papelazo.
1: Papel tremendo.
0: Sí.
1: En 1980, ¿no? No, Rodrigo, no. En 1980, Venus Williams nace la tenista y diseñadora estadounidense. En 1980, un día como hoy, Venus Williams. En 1982, nace Alex Rodrigo Díaz da Costa. ¿Se acuerda el grandotote, el calvo defensa central de la selección de Brasil? Que fue campeón en la Copa América, si no estoy mal, 2007. Un calvo grande, defensa que jugó en Chelsea, en Sao Paulo.
0: Ya me estoy ubicando.
1: Lo que pasa es que no...
0: Pero me dijo usted el nombre de pila.
1: No, pues igual él se le conocía como Alex.
0: Ya.
1: Pero pues el nombre completo era Alex Rodrigo Díaz da Costa.
0: Ya, no me acuerdo mucho, pero bueno.
1: Bueno, ahí sí no le puedo decir que me compre la orquesta porque no...
0: Ahí sí, no.
1: Y por último le cuento... Ah, bueno, igual todavía tengo otros detallitos por ahí mundialistas. En 1999 nace Luis Inesterra,
0: futbolista
1: colombiano.
0: ¿Tiene datos mundialistas?
1: Sí, señor.
0: Yo, por ejemplo, tengo que Cristiano Ronaldo debutó con la selección absoluta a los 18 años frente a Kazajistán. Entró como sustituto de Luis Figo en una selección plagada de estrellas como Rui Costa, Deco, Fernando Couto y Costinha, y anotó su primer gol con la selección absoluta en torneos internacionales en la derrota frente a Grecia por 2-1 en la Eurocopa 2004. Nació el 5 de febrero del 85, tiene 41 años en Madeira. El aeropuerto de esa ciudad lleva su nombre, ¿no? La altura 1.87. Debutó con la selección el 20 de agosto de 2003 en el triunfo de Portugal 1-0 contra Kazajistán. En su debut con Portugal en una gran competición le dejó un sabor agridulce. En la final de la Eurocopa en su país, Grecia derrotó a Portugal por 1-0. Su gran éxito acabaría por llegar 12 años más tarde, cuando por fin ganó la Eurocopa en Francia 2016. Eurocopa de Portugal, segundo lugar en 2004-2012. Eurocopa de Polonia, Ucrania, tercer lugar. Ganó la Eurocopa de Francia. Copa Confederaciones de Rusia, tercer lugar. Nation League, campeón en 2019. Y en 2025, campeón con la Nations League. En 22 años con la selección absoluta, tiene una media de 50 partidos entre amistosos y fases de clasificación para Eurocopa y Mundiales, con un promedio de 34.6 goles en 150 partidos. Lo de Cristiano Ronaldo es una cosa increíble. Y hoy va a ser titular, ahorita a las 12 del día. Representaría a Portugal hasta que crea que debo hacerlo, ha dicho Cristiano Ronaldo, mi estimado Jan.
1: Dice usted, Diego, que se estrenó en Mundiales contra Kazajistán.
0: Debutó en la selección contra Kazajistán, pero no en Mundiales.
1: Ah, ya, en la selección.
0: En la selección, sí.
1: Bueno.
0: Debutó contra Kazajistán a los 18 años, pero no fue. El primer gol con la selección absoluta en torneos internacionales fue contra Grecia, por 2-1 en la Eurocopa 2004. Por eso fue tan triste, porque fue la final y la perdió.
1: Exactamente.
0: Y de local.
1: Exactamente. Esa copa, esa Eurocopa, que la habíamos mencionado esta semana recién, donde Grecia, abriendo el campeonato, se enfrenta a Portugal, los vence y vuelve y los vence en la final. Eso fue bastante particular y doloroso, por cierto. Entre otros daticos, le cuento que un 17 de junio del 62, el bicampeón mundial de la arquitectura táctica, Brasil, pues fue campeón. La novedad con este título fue que a Brasil le tocó en su momento improvisar, porque a Pelé lo barrieron a patadas en ese mundial y salió lesionado muy pronto en ese campeonato. Entonces a Brasil y al técnico le tocó trabajar bastante desde la parte táctica, y ahí ya se empezaban a evidenciar figuras tácticas en los equipos. Antes se jugaba todo mundo para arriba y todo mundo para abajo, pero ese Brasil fue un poco más ordenado en ese momento de la historia.
0: Así es. Tres títulos para Pelé. Va a ser difícil que alguien lo iguale. Ese sí va a ser un récord bien difícil que alguien lo iguale o lo supere. Muy bien. Mbappé ha estado en dos finales ya.
1: Sí, pero yo me niego a creer que Mbappé se pueda sentar en la misma mesa de Messi, de Pelé y Cristiano.
0: ¿Verdad?
1: No, la verdad.
0: ¿Se niega a creer?
1: Sí, sí.
0: Yo creo que se sienta con toda comodidad, pero bueno, es un tema para discutir. De Pelé, de Messi, de Maradona, yo creo que, y de Cristiano, yo creo que Mbappé lo puede hacer y no chilla. Voy con el capitán Castañeda hoy, que estamos de día de fiesta, que hoy juega la Selección Colombia y el lunes tuvimos festivo. Estamos muy contentos aquí en el Mall San Pablo, a nombre de Ainca y el Mall San Pablo, que estamos ubicando ya nuestra pantalla gigante.
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0: Muy bien, un día histórico, pues, otra vez Colombia en un mundial, debutando. Capitán, ¿cómo ha estado? ¿Cómo le ha ido? El lunes día de fiesta, esta mañana estaba viajando. Bueno, lo extrañamos mucho al aire aquí en La Querendona Radio, pero bueno, sacamos el tiempito hoy. Mi estimado capitán, o sacó usted el tiempito para hablar con nuestros oyentes de Pereira, Risaralda, Colombia y el mundo aquí a nombre de Ainca y del Mall San Pablo, cuando ya están ubicando la pantalla gigante aquí en el Mall San Pablo para ver el mundial. Mi estimado capitán, ¿cómo ha estado? ¿Cómo le ha ido? Bienvenido.
4: Hola, Diego, un cordial saludo para ti, para Jan, para el Bio Willy. Sí, esta mañana preciso el vuelo se retrasó un poco en viajar para Bogotá y hacer unas vueltas y ya el sábado regresarnos a cumplir con el voto y no pudimos, pero aquí estamos, Diego.
0: Muy bien, muy bien, muy bien, mi estimado capitán, estamos listos y preparados. Inicio de mundial, bueno, ya el lunes analizaremos con mucho más espacio, pero bueno, ¿cómo le ha parecido este inicio de mundial? ¿Le ha gustado? ¿Qué le ha gustado? ¿Qué no le ha gustado? ¿Qué le ha sorprendido? ¿Algún jugador? Para iniciar esta tertulia de hoy, mi estimado capitán, cuando ya hemos visto la mayoría de grupos.
4: Pues Diego, no.
0: Hola.
4: El arbitraje.
0: Ahí sí, capitán. Ahí volvimos.
4: Ahí está.
0: Ahí sí.
4: Un problema con señal.
0: Ahí sí. ¿Iba a empezar por el arbitraje?
4: Sí, sí. Que me pareció que el arbitraje es excelente. Pienso que hay una preparación a los árbitros para que dejen jugar, para que no permitan tanto el rompimiento del juego, que le den continuidad, no están pitando a cualquier faltica. Y para mí el éxito del fútbol es el arbitraje, ¿no? O la justicia. Si hay un buen arbitraje, hay un buen espectáculo. Las reglas me han gustado. Pienso que van a acabar tanto marrullería, yo creo que van enfocadas a eso. Entonces está haciendo del fútbol algo más deportivo, ¿no? Entonces yo pienso que el mundial está muy bueno y he escuchado algunas críticas sobre los breaks de hidratación, pero me parece que es una idea que hay que dejarla madurar. No hay que enfocarse en el tema comercial, es que esto todo tiene que ser negocio. En la vida, para que funcione las cosas, tiene que ir por delante el factor económico. Entonces, pienso que eso hay que esperar que se perfeccione. Los jugadores, como en cualquier deporte, necesitan su hidratación. Ya esperemos que no se den esas cosas en los momentos que mejor está un equipo para conseguir el objetivo del gol. Eso es lo que hay que madurar, pero en general el campeonato me ha gustado mucho. Me ha gustado mucho, Diego.
0: A propósito de arbitraje, ¿cómo vio la jugada ayer de Messi? Que el árbitro pitó falta y no sacó amarilla y tampoco roja. Para algunos debió haber sido expulsado, para otros amarilla. A mí sí me parece que si los árbitros son de calidad y son de nivel, el fútbol también mejora muchísimo. Y lástima lo de Colombia y lo de muchas ligas del mundo. Pero esa jugada en especial que ha causado polémica de ayer de Messi, ¿cómo la analizó, capitán?
4: Pues hombre, Diego, es que no solo en este partido, hay muchas jugadas que uno de pronto por la cultura colombiana dice penalti, porque uno está acostumbrado a eso, pisadas, que realmente se ven que tuvieron alguna intención de perjudicar o de dañar. Pero uno lo ve es en el momento que están repitiendo la jugada, en cámara lenta y demás. Yo sí soy un creyente de que la idea inicial del VAR, ese es el foco. ¿Cuál? Que el VAR debe asistir en jugadas claras, evidentes, grotescas, digámoslo así. Y si el juez, yo pienso que la autoridad central tiene que seguirse respetando. Y si en su criterio y en el momento del juego él lo vio así, eso se tiene que respetar. Porque no estamos ante algo grotesco, ¿no? Así lo vio el juez, yo pienso que eso se tiene que respetar.
0: ¿Y qué le pareció la fecha de ayer donde aparecieron Mbappé, Messi a hacer historia y el monito Haaland, el androide que juega su primer mundial y aparece ahí dos goles con Noruega?
4: Eso es lo que se espera de esos grandes jugadores, ¿no? Eso es lo que se espera de ellos, que se muestren. Como le dice el Team Asprilla a Morelos, ¿no? Que se vea jugando con Millonarios y que se vea jugando con los grandes. Ahí es que se tienen que mostrar y con esa responsabilidad que tienen. Vamos a tener un gran campeonato, yo creo que ya desde 16avos, porque los equipos que se están sabiendo encerrar están poniendo a sufrir los grandes. Entonces, yo creo que en esos 16avos, cuando hay 32 equipos, vamos a ver ya buen fútbol. Y ni qué decir en octavos y cuartos.
0: Va a estar muy bueno. Hoy Colombia contra Uzbekistán, estimado capitán. Algunos dicen que hoy de pronto nos va a sobrar un defensa, porque Uzbekistán pues juega un 5-4-1. Pero pues se supone que Daniel Muñoz y Mojica deben ser hoy extremos. Deben abrir la cancha y deben colaborar. Y pues que Lerma saque el balón desde atrás con los centrales y recibir con esos tres o con ese 2-1. Y si juega Puerta, pues Puerta es un jugador que tiene buena media distancia y Puerta es un jugador que puede llegar al área. Pues todo parece indicar que va a jugar así, va a jugar con Luis Suárez, porque en la rueda de prensa dijo que Córdoba no estaba para iniciar, lo dio a entender. Entonces, pues todos ya como que la nómina está casi lista. Pero, ¿qué piensa de este debut de Colombia contra Uzbekistán, capitán?
4: Oye, Diego, ojalá pues sea una victoria, ¿no? Lo importante es ganar. O sea, las formas y de todo se pueden ir acomodando en el camino, pero lo importante es ganar. Hoy hicieron una entrevista al Tinito, aunque pues no es ningún referente y nada, pero habló de intensidad, habló de juego en área contraria. Entonces, si Colombia juega así, intenso, quitando el balón, no dejando salir al rival y peleando todo balón, yo pienso que la victoria prácticamente estaría asegurada. Esperemos que así sea. Pero si por el contrario empezamos como España, con el toque-toque, los mil pases, en cualquier momento la perdemos y nos la cobran. Entonces lo importante es que si vamos a hacer pases, si vamos a controlar el juego, lo hagamos pero con propósito, con buscando la forma, buscando el pase. Pero si vamos a estar jugando al bobito y esperando el pase maravilla de James, pues eso es lo que nos ha tenido mal. Ojalá hagamos una presentación diferente a eso. Y si ya los jugadores están hablando de intensidad, están hablando de juego en el campo rival, pues lo que tienen que tener presente es que si pierden el balón tienen que hacer la falta. Eso no puede faltar. Y así podemos tener la victoria y ojalá ganemos, porque pues uno ve el país totalmente diferente cuando juega la selección Colombia, y ojalá todo ese ánimo se traduzca en unas excelentes votaciones el domingo, ¿no? Que la gente eufóricamente vaya y salga a votar. Eso es lo que necesitamos, que el estado del ánimo del país esté levantado para que con ánimo vayamos a votar el domingo, ¿no?
0: Ojalá, pues porque ayer decían que en ese sitio emblemático de Ciudad de México habían por lo menos 20,000 colombianos, pero yo no creo que todos hayan ido de aquí de Colombia. Yo me imagino que muchos viven en México y muchos viven en Estados Unidos y fueron allá a este sitio, pero sí mucha gente de Colombia pues ha ido también a ver a la selección, pues por lo menos de mi entorno, el Chori Vélez, el Beto Bobadilla, José Fernando Santa como presidente de la liga, Chinú y el doctor Jaime Sánchez, bueno, algunos se fueron y hasta con sus familias para este partido. Entonces, bueno, no sé cuánta gente habrá salido del país y que no podrá votar el próximo domingo, pero no creo que esos 20,000 que dicen había ayer, algunos dicen 15,000, fueran todos de aquí de Colombia. Y yo creo que muchos bajaron de Estados Unidos y otros viven allí en México, capitán.
4: Pues hombre, Diego, usted sabe que la hinchada colombiana es muy grande. Usted se da cuenta que cualquier partido donde juegue Colombia, nosotros llenamos. Así fue en Brasil, así ha sido en todo el mundo, hasta en Rusia se vio la diferencia, algo tan lejos y tan feo, hasta allá hicimos la diferencia. Entonces, eso es normal. Hay colombianos casados con colombianos, colombianas casadas con, bueno, de todo hay en el mundo. Entonces eso no es de extrañarse, y sí, pues yo pienso que en México va a haber un buen número de hinchas, porque no tienen visa, ¿no? aquellos que no tienen la oportunidad de ir a Estados Unidos a ver el partido con Portugal, pues tienen que ir a México. Entonces, pues esa es la limitante, pero eso se puede llenar tanto. Y sí, ahí se van a perder algunos boticos, pero confiemos en Dios que cada uno de los que haya votado saque a un familiar y lo lleve a votar, y que eso no se vea en el impacto, pero que el estadio va a ser local, va a ser.
0: Absolutamente.
4: Colombia en toda parte va a ser así, donde juegue Colombia va a ser así.
0: Así es, si juega local en Qatar y en Rusia, pues con mayor razón en Ciudad de México. ¿Usted elegiría a Puerta o a Ríos? Que yo creo que es la única duda que se tiene, que yo creo que también se decidió por Ríos, pero no lo va a decir. Ve por Puerta, no lo va a decir. Usted, al resto, como que lo conocemos de memoria, ¿usted para este partido escogería a Ríos o a Puerta?
4: Diego, o sea, para mí Ríos ni siquiera debió ir al Mundial, ni Castaño, ni Ríos. Son jugadores que no solo que no están en el nivel, sino que nunca han tenido nivel. Ríos es un jugador de microfútbol, es una figurita de panín, sobrevalorada por las redes sociales y por las mujeres y con un marketing muy grande, pero eso de fútbol no hay nada. Es un jugador de microfútbol, un jugadorcito de microfútbol. Y Castaño, pues no, tampoco. Entonces, pues para no tener nada, el jugador de ahí, esto lo he dicho varias veces, debió haber sido Barrios. Pero a Barrios lo vetó James, porque con la sindicato que hicieron, pues él lo vetó y no pudo ir, pero el jugador de ahí era Barrios. Porque Lerma, ponerlo de 5, y lo que hizo en el partido pasado con Puerta, que fue poner a Lerma de 5 y a Puerta de 8 por momento de partidos, pues, pero sí, claro, de todos, bueno, no he visto muy bien a Portilla, pero de todos, el mejor es Puerta, de lo que tiene. Pero por ahí dicen las lenguas informadas que va a poner a Ríos. Él se juega con su gente. Él tiene la chequera abierta y el que pague juega. Lorenzo, ¿no?
0: Sí, señor. Esperemos a ver entonces por quién se decide, porque igual yo creo que el resto ya está muy claro. Los 10. Muy bien. Y además estamos en un Mundial donde Messi, Mbappé y Cristiano van a seguir haciendo historia. Muy bien, mi estimado capitán. Nos esperamos por aquí en el Mochan Paulo. Ya están ubicando la pantalla gigante para ver el Mundial aquí, y bueno, ya hicimos la polla entre nosotros, entonces ya estamos listos y preparados. A mí me salió Argentina y Alemania. Bueno, empecé bien la primera fecha. ¿A usted le salió Brasil y quién más, capitán?
4: Brasil y ¿cuál fue el otro? Portugal, no, ya. Brasil y Portugal, creo.
0: Ya reconfirmo. Muy bien, pero bueno, lo importante es que estamos aquí, estamos muy pendientes de todo lo del Mundial, y bueno, lo esperamos por aquí para que disfrutemos en Plaza Italia. Estuvimos hace 8 días, estuvo el viejo Willy, estuvo el gran John Freddy Cifuentes con nuestro gerente para la inauguración del Mundial, que fue todo un éxito el jueves pasado.
4: Sí, Diego, no, me alegra mucho que el mall cada día se consolida más, no solo con su oferta gastronómica, sino también con zona de licores, de diversión nocturna, y ahora con el Mundial, el mall tiene que ser también futbolera, de deportes y demás, o sea, es un epicentro muy bonito, y esperemos que así mismo se consolide Cafelia. Son dos lugares espectaculares para disfrutar lo que es deportes y lo que es la vida nocturna y lo que es la comida, ¿no?
0: Este es un sitio que hay que conocer, un sitio emblemático de la ciudad, que era el mejor rodicio del país, y aquí lo del Bike Week fue fantástico, lo de el jueves las motos se reúnen aquí. Esto es un sitio maravilloso, con amplio parqueadero, seguridad 24 horas de Ahinca y comodidad por donde quiera que usted lo mire. Bueno, capitán, un abrazo y esperemos que hoy salga un buen partido para Colombia y, como usted dice, ganemos más allá de las formas.
4: Así es, Diego, un abrazo grande para todos.
0: Bueno, señor,
4: que mañana estemos celebrando.
0: Bueno, señor, un abrazo, que esté muy bien. Muy bien. El capitán Castañeda, nuestro director, y estimado hijo Willy, una pausita. Venimos con el gran Álvaro Hincapié Castrillón hoy miércoles, que juega nuestra selección Colombia. James Rodríguez también va a hacer historia hoy en los mundiales, porque todo el mundo habla de Haaland, de Mbappé, con toda razón, de Messi, de Cristiano, pero pues nuestra figura es James Rodríguez. miércoles 17 de junio del año 2026. El capitán de la Selección Colombia tendrá durante toda la Copa del Mundo un parche con el botín de oro ganado en Brasil 2014. Cuando pasen los años, se sabrá de la grandeza de James David Rodríguez Rubio. El volante de la Selección Colombia estará por siempre en los libros y registros de la historia de los mundiales. Ahora la FIFA ha decidido que los jugadores que han logrado marcas individuales en las Copas del Mundo sean distinguidos. James Rodríguez aparece en una de ellas y es la de ser uno de los goleadores de un mundial. El 10 anotó 6 goles en Brasil y se convirtió en figura y máximo goleador de esta Copa del Mundo 2014. En Estados Unidos, México, Canadá, solo 3 jugadores tendrán esa distinción: Kylian Mbappé, Harry Kane y el colombiano. El delantero francés, que además es uno de los máximos goleadores en los mundiales, fue goleador en el pasado Mundial de Qatar, donde hizo 8 goles. A Mbappé se le pudo ver un parche con un botín dorado. Este miércoles lo estrenará James y Harry Kane, quien Kane fue goleador en Rusia 2018 con 6 goles. Muy bien, qué lindo detalle. Lindo detalle entonces, y hoy va a estar a sus 34 años de edad jugando contra Uzbekistán, don James Rodríguez, nacido en Cúcuta y criado en Ibagué. La pausita y venimos con Álvaro Hincapié Castrillón.
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0: 11:57, bueno, vamos a hacer la polla de los resultados hoy. Diego Salazar, me fui con 2-0. Estimado Jan, ¿cómo le pongo?
1: 1-0 ganando Colombia.
0: 1-0 ganando Colombia.
1: Sí, el gol de Lucho.
0: Gol de Lucho. Oye, el viejo Willy no ha modulado hoy. ¿Qué hubo, viejo Willy? ¿Cómo ha estado? ¿Cómo le ha ido? ¿Cómo va?
2: Ni el santo. Bueno, buenos días para usted, para Jan y para todos los oyentes de la Querendona Radio 1270M. Sí, arrancó y nada.
0: Le quedó muy buena la camiseta.
2: Muchas gracias.
0: Que el pasado jueves se la dieron.
2: Sí.
0: Allá le fue el miércoles, creo, hace 8 días. Muy bien, todos en el Mall San Pablo estamos con la camiseta de la Selección Colombia. Sí, señor.
2: Bueno, tengo dos cosas por acá.
0: A ver.
2: Lo de San Diógenes y mi marcador.
0: Bueno, empecemos con su marcador.
2: 3-0 a favor de Colombia.
0: 3-0, muy bien.
2: Sí, 3-0.
0: Estamos buscando un premio. Un premio para...
2: Yo digo que un combo de Mercacity, sí, permítame el patrocinador.
0: Por supuesto,
2: de nuestra
0: casa.
2: Sí, de Mercacity, pero que no sea con licor. O sea, un paquete de papas y un juguito con un queso como caello. Ese combito.
0: Muy bien, podría ser una buena opción, sí. Vamos a socializarlo aquí internamente con los divos, a ver. Y bueno, pero pueden haber varios ganadores.
2: Sí, claro.
0: Muy bien.
2: Tengo por aquí a San Diógenes.
0: Hoy es el día de San Diógenes.
2: Sí, señor. Se celebra cada 17 de junio y en esta fecha el santoral católico conmemora a San Diógenes, un mártir en la antigua Roma del siglo IV, venerado por su testimonio de fe. Dice la historia que cuyos restos reposan en la Basílica Romana de Santa Práxedes.
0: Muy
2: eso
0: bien.
2: Es lo que dice más o menos hoy de San Diógenes.
0: San Diógenes. Bueno, mi estimado.
2: Si le ponemos un apellido, San Diógenes Jan, Guevara.
0: San Diógenes Guevara. San Diógenes Vallejo, San Diógenes
2: también,
0: Cifuentes.
2: Cifuentes también, sí.
0: Muy bien. ¿Usted prefiere a Puerta o a Ríos en la titular hoy de Colombia?
1: Puerta, definitivamente Puerta, Diego, me parece que viene haciendo las cosas mucho mejor que Ríos. Ríos en los últimos partidos, o sea, ya hace bastantes partidos atrás que no rinde con la selección. Puerta me parece que en los dos últimos amistosos mostró buenas cosas y se lo planteaba fuera de micrófonos. Creo que lo que va a mostrar Uzbekistán obliga a que haya un jugador que se mueva entre líneas, que ofrezca diferentes posibilidades de pase. Y como usted bien lo dijo, también el remate desde afuera. Entonces creo que es una muy buena posibilidad y me decantaría por Puerta.
0: Muy bien, pero que Puerta no juegue en la misma línea de Lerma.
1: Ah, no.
0: Que no juegue en la misma línea de Lerma. Es un jugador, y además bastante joven, que puede ser uno de los relevos generacionales para el Mundial 2030. A algunos les alcanza, a otros ya no les alcanza. 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
2: Sí, señor.
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2: sí. Cumplió.
0: 1. Dice que gana Colombia, Pollo de Finca. Muy bien. Vamos entonces con Alvarito Hincapié Castrillón, a nombre de Tejas y Cubiertas del Eje. 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
5: Saludo cordial, Dieguito, para usted, para todos los amigos a esta hora sintonizados en la Querendona Radio, en este estelar programa de La Cabalgata Deportiva, en este día el privilegiado de la Querendona Radio y en todos los aplicativos web. En los 6 partidos de los debuts de Colombia en la Copa Mundo FIFA, ganó 2 veces y perdió en 4. No se registra empate. En los estrenos cafeteros, en los mundiales de fútbol FIFA. En Chile 1962, el estreno fue derrota 2-1 ante Uruguay. Los charrúas anotaron con Luis Cubillas y José Pepe Sassia, el gol colombiano de Francisco Cobo Zuluaga de penalti. En Italia 1990, Colombia venció 2-0 a Emiratos Árabes con goles de Bernardo Redín y Carlos el Pío Valderrama, siendo esta la primera victoria colombiana en la historia de la Copa Mundo FIFA. En los Estados Unidos 1994, debut con derrota 3-1 frente a Rumania, con doblete de Florin Radiciu y gol de George Hagi para los rumanos. Colombia anotó con Adolfo el Tren Valencia. En Francia 1998, repite rival en el debut mundialista, con otra derrota 1-0 frente a Rumania, con gol de Adrián La Cobra Ilié. En la Copa Mundo de Brasil 2014, Colombia venció 3-0 en el estreno a Grecia, con goles de Pablo Armero, Teófilo Gutiérrez y James Rodríguez, en el Estadio Mineirao de Belo Horizonte, en una fiesta colombiana absoluta. En Rusia 2018, el estreno lo perdió 2-1 contra Japón, con anotaciones de Kagawa y de Osako para los japoneses, el gol cafetero de Juan Fernando Quintero. En los partidos que valen los puntos en competencias oficiales Conmebol, el ciclo Néstor Lorenzo como técnico de Colombia, su rendimiento fue del 56.94%, redondeando cifras del 57% en 24 partidos oficiales entre la eliminatoria mundialista y Copa América, con 11 triunfos, 8 empates y 5 derrotas. James Rodríguez ingresará en el exclusivo grupo de los jugadores colombianos con 3 mundiales disputados, junto con Carlos el Pío Valderrama, 3 mundiales, y Freddy Rincón, 3 mundiales disputó, y James Rodríguez va a ingresar en ese exclusivo club de los jugadores colombianos con 3 mundiales disputados, con el Pío Valderrama y con Rincón. David Ospina está presente en este mundial. Si actúa aunque sea un minuto, ingresará también en ese club. Y Santiago Arias también está convocado. Vamos a ver si tendrá minutos en este mundial y también ingresaría en el club de los colombianos con 3 mundiales jugados, junto con Pío Valderrama, Freddy Rincón, James Rodríguez, de tener minutos David Ospina y de tener minutos Santiago Arias en esta Copa Mundo en Norteamérica, señoras y señores, en el juego número 24 entre Colombia y Uzbekistán, 24 de este Mundial, en la primera jornada de Norteamérica 2026. Para la cabalgata deportiva, este informe estadístico mundialista. Soy Álvaro Incapié Castro y John Incapié Datos. Feliz tarde para todos.
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0: Diego Alberto Salazar en Hablando Sin Saber.
1: Me quedo con
2: 267, gol de Portugal, gol de Portugal. Empezando el partido, gol de Portugal. 1-0, gol de Joao Neves ante la República Democrática del Congo. Muy temprano, antes de los 6 minutos, y ya gana Portugal 1-0 con gol de Joao Neves, que son los rivales de nuestro grupo. De golpe de cabeza, parietal derecho al palo izquierdo del portero de la República del Congo, nada que hacer, y es victoria para el equipo de Portugal.

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1: 12 y 9, los saludamos oficialmente aquí en Hablando Sin Saber, Fútbol al Revés, desde el hermosísimo Mall San Pablo para Pereira, Risaralda, Colombia y el mundo, todos vestidos de la camiseta de la Selección Colombia, aquí en el Mall San Pablo. Y el doctor John Freddy llegó con la camiseta roja, muy hermoso uniforme, me encanta el uniforme rojo, casi nunca lo utilizamos, pero es un uniforme hermosísimo. El rojo, aunque hoy no jugamos con el amarillo, ni con el rojo, hoy jugamos con el azul. Aquí estamos a través de nuestro Facebook, nuestro YouTube, a través de nuestro dial, de nuestra app para todos en Colombia y el mundo, Hablando Sin Saber, Fútbol al Revés, día donde Colombia debuta, día histórico para muchas generaciones, más de 2000 días sin Colombia participar en un mundial. Entonces, realmente es un día muy especial para muchas generaciones de colombianos. Colombia en el Mundial frente a Uzbekistán. Ya Portugal está ganando 1-0 ante República del Congo. Saludemos a nuestra querendona ciudad de Pereira. La ciudad que no tiene puertas, que no tiene forasteros, que le hace falta mucho sentido de pertenencia, cultura ciudadana y muchos escenarios deportivos. Muy bien. Mi estimado doctor John Freddy Cifuentes, tenemos 24 grados de temperatura, nublado, la máxima 26, pronóstico de lluvia como a las 14 horas, ráfagas de viento de hasta 18 kilómetros la hora, índice UV 7 alto, usa protección solar hasta las 16, el atardecer será 18:15, el amanecer fue a las 5:52, la precipitación 17 milímetros para hoy, o sea que va a llover y harto. Y pronóstico de 17 milímetros para mañana, luminosidad 10% en la aldea de Robledo, la villa de Cañarte, la ciudad que no tiene puertas, no tiene forastero, la ciudad que lo vio nacer y lo vio morir.

0: Pereira es una ciudad intermedia de Colombia con muchos problemas, como cualquier ciudad intermedia del mundo: movilidad, espacio público, desempleo e inseguridad, pero sigue siendo un buen vividero. Doctor John Freddy, qué bonita camisa, está nueva, no la había visto, no la había visto. Humedad 63%, el punto de rocío actual es de 17%. Esta es nueva, doctor Cifuentes, esta es de la última generación, porque la chaqueta azul es muy, muy, muy bonita también. Esta camiseta roja con mangas negras, muy bonita. Me gusta el uniforme rojo, por ejemplo, el, de que, el que Colombia utilizó en el 90. Hermosísimo. ¿Cómo ha estado, mi estimado doctor John Freddy Cifuentes Monzo? 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Bienvenido, qué milagro que viene por acá, como diría el profesor Girafales, que murió un día como hoy hace 10 años.
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0: amigos, saludo cordial para ustedes, los compañeros, los oyentes que nos premian con su sintonía por el lugar y el medio donde nos puedan escuchar y ver. Felices, felices hoy, miércoles 17 de junio, por el debut de Colombia, porque habemos mundial, porque tenemos mundial. Fantástico, un gran ambiente, creo que en todo el país hay un ambiente de mundial. Definitivamente, cuando los mundiales se juegan en esta parte del mundo, hablo en este continente americano, yo creo que se vive más y se siente más, sea en Estados Unidos, sea en Brasil, que son los más recientes que se han jugado en esta zona, pues me parece que se siente mucho más, al menos para nosotros, se siente muchísimo más.
1: Y hay una idea, que en el 2038 sea un mundial que lo hagan entre cuatro países. ¿Así? Colombia, Venezuela, Ecuador y Panamá. Y
0: Balboa. Colombia, Venezuela,
1: Balboa está Ecuador incluido en Colombia,
0: Panamá. Doctor.
1: Sí, que sería en el 2038, porque el que sigue va a ser en Portugal.
0: Ah, ya lo consiguió Cepeda, entonces el
1: Portugal, 2038. España, Marruecos, Uruguay, Paraguay, Argentina. Y el que sigue es en Arabia.
0: Ya.
1: El que sigue es en Arabia. Entonces, el del 2038... Están proponiendo que sea... No el corregimiento de Arabia.
0: La casa de Johnny Rivera.
1: Están proponiendo que sea en Colombia, Venezuela...
0: Ecuador y Panamá.
1: Lindo,
0: lindo.
1: La Gran Colombia, que llamaban.
0: Lindo, sería lindo.
1: Muy bien,
0: doctor Cifuentes. Me pido de una vez la sede de Panamá.
1: Doctor Cifuentes.
0: Señor.
1: La polla para hoy. Cójase la polla.
0: Diego Salazar. La polla estos días.
1: Diego Salazar, 2-0. Jan, 1-0. Viejo Willy, 3-0. Pollo Finca, 3-1. Y el premio es un combito que llamamos el Viejo Willy y yo, un combito en Mercacity. Para el que acierte.
0: ¿Qué
1: consta?
0: Yo pensé que era el combo de monos.
2: Una banana de aguardiente.
0: Un bocadillo meleño.
2: Y una servilleta.
1: Es.
3: No.
1: Es un jugo.
3: Sí.
1: Un paquete de papas. Y una banana de aguardiente.
0: Y un bocadillo veleño.
1: Y un bocadillo o veleño o bocadillo con queso. Lo que usted escoja.
3: El casado.
1: Correcto. Entonces, bueno, ¿qué le pongo?
0: ¿Cómo? No, tengo que ser consecuente con lo que he dicho. 1-0, creo que. 1-0. 1-0, sufriendo un poquito.
1: 1-0, sufriendo. Muy bien.
0: Además, tengo una apuesta por ahí con el doctor Tony. Entonces.
1: Ah, no me diga.
0: Sí.
1: Esas apuestas sí son ya de palabras mayores.
0: Sí.
1: No son convitos tan pequeños como este.
0: No son convitos.
1: Pero este es para un convito aquí en Mercacito.
0: Carlos Antonio
1: Duque.
0: Con ese pecho y apostó con don Pablo.
1: Entonces, ¡no me diga!
0: Sí.
3: ¿Y también apostó conmigo?
1: ¿Ah, sí?
0: ¿También?
1: Sí. Esas apuestas son de honor, pero él es muy serio para las apuestas.
0: Sí.
1: Y paga cumplido.
0: Sí.
1: Oye,
0: no hay lío.
1: Saludamos al doctor Guevara.
0: La mitad del premio y dejemos así, pero páguemelo ya.
1: Muy bien.
0: Y no quiso.
1: Voy con el doctor Francisco Javier Guevara y Salazar, a nombre de Tejas y Cubiertas del Eje, que hoy rifa la camiseta original del Deportivo Pereira. Al doctor Cifuentes, de la selección, al doctor Cifuentes le dieron la camiseta de Colombia, la amarilla, pero parece que tiene muchas. Esta está muy bonita. Doctor Cifuentes, ¿dónde la compró?
0: ¿Dónde la compré? Esas son las ventas que se hacen por internet.
1: Ah, qué bueno, muy bonita.
0: No.
1: Que si en Temu, dice el
0: John Pedro.
1: El viejo Will es un personaje. Muy bonita. Pero a usted el jueves pasado le dieron también de Colombia.
0: Sí, claro.
1: O sea que
0: claro.
1: Tiene varias para combinar.
0: Sí,
1: muy
0: tenía
1: bien.
0: Otra amarilla.
1: Qué bueno.
0: Nueva,
1: fantástico. Sí, señor. Yo no clasifiqué en esa repartición de. Cuando
3: que
1: llegué.
3: Llegó muy tarde.
1: Que llegué a las 9 de la noche.
3: Sí, llegó muy tarde.
1: Ya a las 9 de la noche no había existencias.
3: Sí, no.
1: Muy bien, doctor Guevara.
0: Y nosotros las amarramos desde que llegamos, desde las 2.
1: Qué bueno.
3: Sí,
1: no. 17 horas de ventaja. ¿Cómo le va, doctor Guevara? Qué milagro que viene por acá. Como le diría doña Florinda a don Rubén Aguirre, que murió hace 10 años, el profesor Girafales. ¿Cómo ha estado, doctor Guevara? ¿Cómo le ha ido? Bienvenido.
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7: Bien, buena tarde, Diego, para ti, para mis compañeros, todos y cada uno de los que convergen aquí después de las 12, meridiano, después de las 12, meridiano no, después de las 12, pasado el meridiano, porque a las 12 y un segundo ya no es meridiano, sino pasado el meridiano.
0: Ah, se me quedó la cachucha.
7: Todos y cada uno de ustedes que convergen, reitero, en este recinto sagrado, porque donde hay un micrófono, ese recinto tiene que ser sagrado, porque el micrófono es el cuarto poder. El primer poder es el ejecutivo. El segundo poder es el legislativo. El tercer poder es el jurisdiccional. Y el cuarto poder es el poder del micrófono. Por eso debemos ser muy estéticos, demasiado ortodoxos, utilizando el léxico de nuestro país, que es el castellano. No es el español, sino el castellano, porque el idioma nuestro nació en Castilla. Los que mejor hablan el idioma nuestro viven en Castilla, Diego, compañero, que es una parte geográfica de la península ibérica. Para todos y cada uno de ustedes, mi respeto ni más faltaba. Y de entrada, para no expandirme demasiado, tengo unas pildoritas requete macanudas, como decía Julio Arrastía Brica, que tienen que obviamente que ver con el partido de esta noche después de las 9 entre el equipo colombiano, que ojalá plasme un fútbol interesantísimo. Muy amable, señorita Luz, gracias.
0: Jugamos contra el equipo uzbekistense, doctor.
7: Jugamos contra los uzbecos. Jugamos contra los uzbecos, Diego. Entonces tengo 10 mandamientos y 3
0: ñapitas. ¿Qué mandamientos de Uzbekistán, doctor?
7: De los uzbecos, sí, obviamente también.
0: En lenguaje uzbeco.
7: Empezando por la nómina de los uzbecos, Diego, que todos como que tienen una consonancia en la parte final del apellido, y eso es importantísimo. Y desde luego algunos apuntecitos que tienen que ver con Colombia, que hoy, reitero, quiero obligar a Colombia a que plasme un fútbol importantísimo, consiga una victoria, Diego, ni más faltaba. Diego está ocupado por hablando con la otra.
1: Yo la estoy escuchando, lo que pasa es que me toca cobrar el tiro de esquina y cabecear.
7: Déjame decirle que en esos mandamientos, que no pueden ir más allá de la 1:15, porque entonces no van, me amarré los calzones hoy.
1: Llega tarde.
7: Anoche me criticaron. Diego, anoche me criticaron. Usted le faltan calzones.
1: No viene.
7: ¿Qué pasó? ¿Qué
1: no
7: pasó?
1: Viene, llega usted, tarde.
0: No, sí tiene, lo que pasa es que están anchos, doctor.
7: Usted no tiene calzones, me dijeron anoche, Diego, por la casa.
1: No viene.
7: Porque siempre lo escuchamos y usted amenaza que si después de la 1:15 no le pasan sus momentos importantes, entonces que no van, y resulta que van faltando 10 para las 2 de la tarde. Póngase los calzones.
1: Eso no pasa. Ayer no vino, hoy llegó tarde.
7: Dieguito, usted me estigmatiza a mí.
1: Usted es el que me estigmatiza a mí.
7: ¿Sabe por qué me estigmatiza, Diego? Porque tú acabas de acotar ahora en la presentación y dices escuetamente, ¿qué lo trae para aquí? Y resulta que yo no
1: soy... ¡Qué milagro que viene por acá! Yo no, decía por eso.
7: Y yo no soy el único que se ausenta a veces. Y en lo que tiene que ver con España, digamos que España necesita a Yamal.
0: Doctor, está lesionado.
7: No, pero lo necesitamos. A Yamal, para mí ya lo llamaron.
1: Doctor, no está en su mejor momento, pero había que ponerlo.
7: Pero hay que ponerlo. Y bueno, a William, no, y a pero, William, y a pero, William también, Diego.
0: Pero había otros, doctor. ¿Y? Es que Oyarzabal de nueve cuando no, es un volante creado.
1: Angarita es penoso. Dijo Oyarzabal. Dijo Messi, dijo Angarita, pero tengo un invitado desde México.
0: A Víctor Muñoz, que dicen ustedes, que es una joya.
7: A ustedes, así sean ustedes divergentes con lo que voy a acotar, Messi anoche debió ser expelido del partido.
1: Para mí amarilla, pero ya vamos a hablar. Permítame saludar a don Chinú, el papá de Juan Camilo, que está en México. Mire, nos trajo este balón, doctor Cifuentes.
0: Uy, qué lindo.
1: Mire el balón, doctor sí. Guevara, mire el balón. Ustedes que no vinieron ayer. A ver, mi estimado Chinú, ¿cómo ha estado? ¿Cómo le ha ido? ¿Cómo va todo?
8: Hola, Dieguito mío. Desde ¿qué más? México. Un saludo ahí para todos.
1: Tiene una hora menos allá, ¿no?
8: Sí, señora, que son las 11:20.
1: 11:20 en México.
0: ¡Órale, bueno, carnal!
1: Estimado Chinú, ¿y cuándo viajó?
8: Yo estoy aquí desde antier, Diego.
1: Desde antier, muy bien.
7: ¿Y qué hora es en México?
1: Una hora antes, doctor. Una hora antes.
8: Una hora.
0: Son las 11:20.
7: Ah, son las 11:20. ¿Y aquí en Colombia qué hora son?
8: 12:20.
7: ¿Y en Balboita?
8: Balboa, un minuto más.
1: Bueno, mi estimado Chinú, bueno, cumpliendo sueños, como dicen ahora, cumpliendo sueños. Ya vio a su hijo en la Copa Mundial Sub-20, bueno, primero profesional, Copa Mundial Sub-20, jugando en Inglaterra, jugando en España, en Estados Unidos, y ahora en un Mundial de mayores. No le falta y no la Champions, aunque bueno, tampoco ha jugado, pero no ha jugado el Mundial, pero ahí está.
8: No, ahí ya está la Champions, pero falta que la juegue.
7: Pero yo les gano. ¿No?
0: Falta que la juegue.
8: Estoy muy contento viviendo esta experiencia acá, muy elegante, muy bonita, hermano. ¿Para
7: pero yo
8: jugás?
7: Les gano, lo bien vos.
8: Para un jugador y para una familia, para mí en el fútbol es lo mejor que le puede pasar a la gente.
0: Venga, venga, Chinú, ¿de pronto no la juega? ¿Por qué se va a ir del Betis? Eso sí es noticia.
1: No, no, pues de pronto, pues...
8: Claro, bueno, que si uno... la juega, porque pues, uno sabe ya que a eso puede pasar muchas cosas.
0: No, pero ese no es el contexto. Yo creo que usted le...
8: Ah, no, no puede pensar en eso, pero usted sabe que uno puede descartar.
1: No, él no lo dice por la parte futbolística, sino que por una lesión o algo.
8: Ah, eso sí, que de pronto es uno que va a saber, sí.
0: Sí,
1: pero no creo que por el mercado.
0: Pero va
7: un caballero de esos. En condiciones
8: normales, no. En un partido de 8 fechas, uno que va a saber.
7: Se le abren las ventanas y las puertas para otro equipo, de más raigambre.
8: Pero igualmente yo no creo que Cucho lo vendan este año, no, estoy seguro que no.
1: Él está muy cómodo allá, él está muy cómodo allá.
8: Sí, claro, no creo, estoy seguro que no, ya a no ser que salga... Pero hay un arrecho ofreciendo ya más mucha plata, ya es otra cosa. De resto no es.
0: Arrecho.
8: ¿Cómo están hablando estos días? Si al Betis lo venden 30, 35, van a comprar un delantero para la Champions de ese precio. No lo consiguen.
9: No, cuídenlo del doctor Guevara.
1: Doctor Guevara, usted dice que cuidemos el vocabulario. Y el señor Cifuentes dice que le olvidó la cachucha.
0: Pero explíqueme. Y Chacha. ¿Cómo se llama eso que usted tiene en su cabeza?
1: Gorra.
0: No, una gorra. Cachucha.
1: Y el Chinú dice arrecho.
0: Que me la dio Chinú. Multe, a propósito, Diego, que me la dio Chinú.
1: Multe. Joder,
7: explíqueme ese término, Diego Arrecho.
9: No, es que Diego necesita cubrirse esa calva.
8: Arrecho, hombre. Una palabra grosera.
7: ¿Qué no me explica el término de arrecho usted, Chinú? ¿Qué
1: multe,
7: quiere decir?
1: Multe a Chinú.
0: Arrecho. Arrecho es como alborotado. Ah, pero a Chinú sí lo puedo
8: claro, multar. Claro. Si es que alborotado le plata de más de lo que vale él, es otra cosa, pero no, mientras tanto no.
7: Tóganos un ejemplo de arrechura.
1: Multe a Chinú con 5,000 pesos, doctor.
0: No, 5,000 no.
9: Es que el doctor piensa que es lo mismo que cachondo.
7: Económicamente.
9: Mire, el doctor es cachondo.
1: Chinú nos trajo este balón para todos. Gracias por el balón. Hermosísimo ese balón.
7: ¿Lo puedo llevar, Diego? ¿Tiene no, que es para
0: doctor.
7: Todos.
0: Sí, es para todos. No, lo puede llevar el doctor hoy.
1: Es para todos.
0: Mañana.
1: Es para acá, para,
7: me lo llevo
1: para
7: un año,
1: la escenografía.
8: Para la emisora.
1: Para la emisora, dijo. Y me trajo este llavero de Atlético de Madrid.
0: Ah, qué bien.
1: Que como pero yo soy el único hincha del Atlético de Madrid.
7: Pero
1: acá.
7: Eso se llama discriminación.
0: No había ni llaveros del Barcelona ni del Real Madrid, solo había del Atlético.
1: Solo había del Atlético.
7: A mí me trae un llavero del Real
8: Madrid. No, tengo que dar cuenta acá de qué hincha es para allá de los llaveritos. Eso sí, se los puede llevar con mucho gusto. Empecemos con uno. Ejemplo, John Freddy es hincha de quién. Pues de
0: Barça.
8: Afuera.
1: John Freddy, el Barcelona. El doctor Guevara del Real Madrid. Chachán. Del Betis.
7: No, yo soy hincha.
9: Chinú, no me tiene que regalar nada.
7: Permítame una cosa. Yo soy hincha, pero después del Pereira.
0: A mí sí.
7: De Brasil.
1: Doctor, pero él está preguntando de España.
8: Del Betis,
7: de España.
1: Él está preguntando de España. Y entonces ya dijimos, el viejo Willy y el Barcelona.
0: Chachán con su falsa modestia. No me tiene que regalar
1: Chafán
0: nada.
1: Chafán del Betis. Chachán
9: no,
1: del Betis.
9: Es que es verdad.
0: Falsa
9: modestia. Pues digamos que a mí me gustan los equipos que son de... A mí me gustan los equipos que son de la zona media de España.
1: A mí tampoco me tiene que arreglar
9: los
1: nada.
9: Los Valencia, los Sevilla, pero, los Betis.
8: Por ejemplo, no, yo sé que ustedes me quieren a mí sin interés, yo sé que sí, por eso es la buena con todos.
1: Pacho Pistolas.
8: Cualquier detalle es cariño.
1: Pacho Pistolas, Barcelona. Viejo Willy, Barcelona. John Freddy, Barcelona. Doctor Guevara, La Mirza, Alejo, del Real Madrid.
8: Ya, así listo, vamos. O sea, que tres del Madrid,
7: Diego,
8: cuatro del Barça.
7: Atlético,
8: y usted del Atlético.
1: Yo del Atlético. Pipe Patiño creo que es del Real. Y Jerónimo no
9: sí,
1: sé.
9: Sí, él es del Madrid.
1: No sé de qué. Muy bien.
8: Ahí vamos mirando, muchachos.
1: Sebastián es del Betis.
0: Y el doctor de las hijas de Eva.
1: Primero era del Sevilla. Betis. Primero era del Sevilla y se pasó para el Betis.
7: Diego, este programa
8: el doctor de las hijas de Eva. Yo he ido a las hijas de Eva, doctor. No, todavía existe, claro.
7: ¿Cómo así?
0: ¿O se ha ido Chinú?
1: ¿Y cómo le ha ido allá?
8: En la esquina del doctor Eva. La cliente allá.
0: ¿Ah, sí?
1: ¿Verdad?
0: Tiene membresía y todo.
8: Hágalo consciente a uno. Si hágalo otra también, hágalo consciente a uno.
7: Yo lo voy a coger en la mentira.
10: Dicen papi sin conocerlo.
8: Me permite. Allá me entra, allá plata, allá amor.
7: Chinú, permítame, yo lo cojo en la mentira. ¿Dónde quedan las hijas de Eva?
10: En la octava.
8: Eso
10: con 35.
8: Eso queda como la 38 con quinta,
7: no,
8: doctor.
7: No, señor, qué pena, está mintiendo.
1: Muy
7: ¿no?
1: bien.
11: Calle 35.
8: Ahí cerquita donde usted vive.
1: Angarita es del Real Madrid. ¿Qué, Mauro, qué más?
11: Hola, Diego, súper bien.
8: Listo, acá, Real Madrid, ¿sabes que serían como 4 y 4?
0: Sí, más o menos.
1: Bueno, Chinú, Bueno, dígame. ¿Y a qué hora se va para el estadio?
8: Nos vamos a ir a las 2 de la tarde porque eso va a ser una locura eso allá. Entonces es mejor irnos tempranito.
1: Pero ¿se van todas las familias juntas o cada uno como pueda?
8: No, mira hombre que como que cada uno llega allá. Mm-hmm. Eso está muy raro.
1: Le dan la boleta y cada uno llega allá.
0: Sí, porque la otra
8: es... No es como en Barranquilla, la dinastía es que pues, claro. La familia van en un bus, claro. Para que uno piensa que aquí es mucho mejor y no creo. Aquí en el primer partido que vamos a asistir, nos damos cuenta de todo, Dieguito. Si es que nosotros nos queremos ir aparte para irnos más temprano, o en verdad cada familia llega allá, entonces yo les contaré qué pasó al fin.
1: ¿Y quiénes somos nosotros? ¿Quiénes están allá?
0: Eso le iba a decir.
8: En esos momentos, vea, aquí está el examor mío, la mamá de Cucho. Está el primo de Cucho.
9: ¿Pero
8: el
9: por qué
8: el
9: se ríe? Ratón.
8: Está el amiguito, que el que le trabajaba en Pereira. Está la manager. Ahí vamos 4 o 5 conmigo. Y hay 2 amigos más de Pereira. O sea, que serían 7 en total.
1: Me perdí. A ver, su examor.
7: ¿Está el examor suyo?
1: Sí, ya dijo, doctor.
8: A Cucho le tocó comprar como 5 boletas más.
9: ¿Pero por qué enfatizan en el examor?
8: Por jugador.
0: Porque lo dijo, chachán, de eso está cansón.
7: Pero es que el examor. Sí,
8: el examor
7: suyo...
8: es que no es ningún misterio. No es la mamá de Cucho, pues sí, no vive pues 24 años con él.
7: Es una mujer exuberante.
1: El examor y 4 amigos de Cucho y usted.
0: No, 5.
8: Eso sí, en total somos 7.
1: Y la manager.
7: Y el inamor.
8: Y la manager, eso.
0: Ah, la manager.
7: Amor.
0: ¿La manager es qué? ¿Colombiana?
8: No, es venezolana, John Freddy.
0: Ah, ya.
8: Es bueno, la que siempre ha estado con él desde el Huesca.
1: Bueno, ¿cuánto quedamos hoy, Chinu?
8: Hermano, pues así,
1: 3-0.
8: 3-0. Pues para lo que yo he visto el Mundial, necesitamos que hagan un gol rápido para que no se van a enredar.
1: Ya hizo gol Portugal.
7: ¿Ya hizo gol?
8: Sí, ya quiero ver.
9: Sí, yo una vez de cabeza.
7: Y lo hizo un enano.
1: Doctor, pero es que eso no es de altitud, eso es de ganar la posición.
7: Pero es que comparativamente ustedes han manifestado que con la República Democrática del Congo es muy físico. Unos saltotes de esos y se deja cabecear de...
9: Sí, es que Joao Neves no te puede ganar de cabeza nunca.
1: Pero es que eso no es de ser grande ni alto, eso es de
9: ganar la
1: posición.
7: No, pero igual, los del Congo, Diego, y son inmensos.
1: Eso es de ganar la posición.
8: Con lo que hemos visto, sí hay mucha intensidad en ese Mundial, mucha intensidad ahí, de todos los equipos.
1: Chinú, ¿qué palpito tiene hoy? ¿Qué juega?
7: No me puede cabecear, pues... Alejandro.
8: Pues hermano, yo tengo el palpito de que Cuchito puede jugar hoy si Dios quiere, Dieguito.
1: Muy bien, bueno, Chino.
0: Oiga, Chino, ¿a qué tribuna van?
8: ¿Cómo, Freddy?
0: ¿A qué tribuna van?
8: Ah, no sé todavía, como es el estadio tan grande.
1: ¿Ya les dieron las boletas?
8: Yo ya mañana que me llamen, si Dios quiere, les cuento todos los chismes de lo que pase hoy.
1: ¿Y ya les dieron las boletas?
8: Sí, ya las tenemos.
1: ¿Y qué tal está el clima?
8: Está bueno, estamos como en 18.
0: Venga, Chinú, ¿pero las boletas son físicas o digitales?
8: Virtuales.
0: Ah, ya.
1: Chinú, ¿usted fue ayer al banderazo?
8: Sí, estuve por allá dándome una vueltica, mucha gente, demasiada gente.
1: ¿Y queda muy lejos de donde está el hotel, el banderazo? ¿Queda muy lejos?
8: Ahorita. No, pero eso no, el banderazo no fue en el hotel donde están ellos, ¿no? El banderazo fue
1: obvio.
8: En una zona de acá de México, sí. Donde celebra los equipos de México cuando ganan un campeonato. Se llama es que Ciudad de Ángel, me parece.
1: Sí.
7: ¿Hay algo más para usted por encima de una cita orbital con su hijo o no? ¿O eso es lo máximo?
8: ¿Cómo, doctor?
7: ¿Lo máximo para usted con su hijo es esta cita orbital o espera otros estadios superiores? No.
8: No, pues, doctor, pues yo creo que lo mejor que le puede pasar a uno como papá y a ellos si es un mundial, pero también depende cómo lo jueguen y cómo queden también, porque también hay cosas muy importantes que es una final de una Champions, o un goleador de España. ¿Sí me entienden? Hay muchas cosas, doctor.
1: Además está el primer mundial de varios que va a jugar el Cucho.
8: Sí, claro, es lo mejor que le puede pasar, pero depende también el contexto, uno no sabe.
7: ¿El Cucho debe terminar en el Pereira, sí o no?
8: Pues el Pereira lo traen de ese hueco que está, pues de pronto él terminará ahí, pero si para ir a jugar por allá no aguanta.
1: Pero eso es dentro de 10 o 15 años.
8: A eso si Dios quiere dentro de 10 años más o menos. Sí, correcto, igualmente, sí, no, tampoco está nada, yo no creo. Cucho no quiere ir a, como dice el dicho, a robarse la plata. No, él quiere ir a competir.
1: Claro, no quiere pues dar lástima.
8: Según lo que dice él, quieres ir a
0: aportar.
8: Aportar eso sí. Esa es la palabra.
1: ¿Ya nació el nieto?
8: Sí, claro, Nieto. Claro, Nieto en estos momentos tiene 17 días ya.
1: ¿Y cómo se llama?
0: Primero de junio, o el 31 de
8: mayo. Maximiliano Dieguito.
1: Maximiliano, fantástico.
8: Yo creo que va para Miami.
9: Maximiliano Hernández.
1: Maximiliano Hernández.
9: El Maxi creo Hernández.
8: Que va para Miami. Creo que se van a llevar a Miami.
1: Sí, que va para Miami, muy bien. Mauricio Angarita, ¿quiere decirle algo a Chinú? Que está en Ciudad de México hasta ahora.
11: No, que disfrute muchísimo, porque eso va a estar hoy muy, muy bueno. Muchísimos colombianos entonando el himno nacional. Solamente eso, que disfrute.
8: Sí, eso es una belleza. Pero por lo menos esta ciudad es tan grande que hay muchos alrededores de que no hay ambiente de mundial. El ambiente de mundial se siente por allá, por los lados del estadio. Y por lo menos, bueno, donde estamos hospedados, pues haga de cuenta que no hay nada. Pero como esto es tan grande.
11: CDMX tiene 20 millones de habitantes.
8: Sí, 20 millones. Eso tiene, eso es muy grande. Sí, es
1: una ¿Ya comió algo mexicano? ¿Ya algo?
8: Sí, ya. Dos taquitos normales, Diego.
1: ¿Y le gustó?
8: Pues sí, es picantico, pero toca comer porque no hay más, mijo.
7: Oiga, Chino, usted tiene un solo hijo.
11: Que vaya a las hijas de Eva mexicanas.
7: Chino, usted tiene un solo hijo.
0: Para que coma algo diferente.
8: Sí, claro, usted yo me quedé mexicano. Con un cuchito nomás.
7: Y la pregunta es categórica y subsiguiente. ¿Aspira a otros?
8: No, para nada, mijo, no, si no aspiré a otro con la mamá del mismo que me lo pidieron como 2 años y yo les dije que no.
11: Decía un hermanito,
1: ya
11: papá,
1: tiene,
11: un
1: ya,
11: hermanito.
1: Ya tiene nieto.
8: No, ya tengo nieto, ¿para qué más hijos?
1: Muy bien, bueno.
8: Dígame, yo con 60 años por ahí detrás de un chino de 15 años por ahí huevoneando la calle, ¿no? ¿Qué tal, hombre? Yo quiero estar tranquilo ya.
9: No, Chino, que va a tener 60.
7: Una tarjeta para Chino, por favor.
1: Una tarjeta para Chino.
7: Sí, para Chino.
1: Porque yo soy...
9: Chino tiene 60.
1: Yo estoy a 4 años de cumplir 60 años. Italiana tiene
9: 60. No, pero es que usted se le nota, Diego, a Chino no.
8: Va a tener 15 años. Madre guerra. No, es una mujer peor todavía.
11: Chayán, ¿qué pasa con tu matemática?
7: Chino, esa tarjeta vale 10,000 pesos.
11: Que yo tenga 60... Y un chino de 15, o sea, en este momento tiene 45, ya, no calculo.
8: No, estoy hablando así más o menos de yo entre 62 63 sí, años.
0: Un símil.
8: Y que el hijo tenga por ahí 15 años y no... Yo
1: ¿cuántos años tiene usted, Chino?
8: Yo en ese momento voy a cumplir 49, Dieguito.
1: 49.
9: Ah, no, claro, 49. Está como un lulo.
1: 49, pero...
0: Lleno de pelusa.
1: Yo estoy de acuerdo estoy de acuerdo con Chinú, doctor. Qué pesar de Taliana. Pero, apenas va a cumplir 6 y yo tengo 56. Le llevo 50 años a Taliana.
7: Pero ese término suyo.
8: Pero Chino, bueno, esas son cosas que de la vida, sí.
7: Permítame, Chino, decirle que ese término procá suyo vale 5,000 pesitos.
11: Ah, sí.
1: ¿Cuál término?
0: 5,000 pesos mexicanos, doctor.
11: Cada grosería.
0: Porque es que está allá.
7: Sí, cuando llegue por aquí, apenas entre por esa puerta, debes pelearlo.
9: ¿Qué término dijo?
3: Pero 5,000 pesos mexicanos es el billete.
1: Por cada término grotesco, Chino, son 5,000 pesos. En su caso, mexicano, ya lleva 10,000.
7: Es que está
3: muy
7: bien.
3: No, más.
8: Bueno, 5,000 mexicanos aquí es platica.
0: Por eso
1: ya lleva 10,000. Ya lleva 10,000. 10,000, lleva 10,000.
8: 10,000, pero en plata colombiana, pero no mexicana. ¿Cómo lo juro?
3: Porque son millones.
1: Muy bien, bueno.
8: Aquí 10,000 es una platota.
1: ¿Va a jugar Puerta o va a jugar Ríos? ¿Usted cuál quisiera que jugara de los dos?
8: Todo lo que han dicho es Puerta el que va.
7: Para mí va Ríos.
1: Para mí va Puerta.
0: Yo quiero que juegue Puerta, pero creo que va a ir Ríos.
7: Y si va Puerta...
1: Para mí va Puerta.
8: Por lo menos Puerta el que ha estado jugando.
7: Sí, pero con Puerta...
0: Lo que pasa es que hay el miedo escénico.
7: Con Puerta es desmejorado.
8: Ahí la única duda es esa. El resto del equipo ya está prácticamente armado.
0: ¿Y va Tron Córdoba o no?
1: No. Ayer lo dejó entrever el técnico.
8: No, el titular es Suárez.
1: Va Suárez.
7: Y con el ingreso de Puerta... Colombia pierde salida potable de la primera línea, para mí.
1: Para mí no.
0: No,
1: para mí antes...
11: Para mí va a tener más potabilidad.
1: Para mí antes gana media distancia y gana gol.
11: Pero, oye, el miedo es Jenny Conoz, pero ya se jugó
0: Suramericano. Es que me parece que Richard y Puerta son igual de técnicos.
1: Pero Puerta tiene más gol.
7: Pero yo antepuse que para mí, respetando mociones en contrario, ni me faltaba.
0: Bueno, voy a decir un sacrilegio. Para mí la pareja tendría que ser Puerta Richard, pero no van a sacar a Lerma de ahí nunca.
1: Muy bien, esperemos a ver qué pasa.
8: Lerma de ahí no se mueve.
1: Muy bien. Que Pollo Finca se hincha al Barcelona, dice. Pollo Finca.
8: Ah, bueno, dale.
1: Pollo Finca.
8: Sí, por lo menos ahí los que mantienen ahí la emisora, Dieguito.
1: Pues Pollo Finca no viene nunca, Pacho Pistolas.
8: Pollo Finca pesada, como sabe, siempre comenta y es hincha a morir del programa.
1: Pollo Finca
8: si
1: no viene
8: desparchado, ¿qué más va a hacer?
1: Pollo Finca no viene nunca.
8: Pollo Finca. Ya ni pita ni nada, ya tienes en la casa ya, ¿qué más va a hacer ya?
0: Pollo Finca con unos muchachos para arriba y para abajo.
1: Pollo Finca no viene nunca. Pacho Pistolas tampoco volvió. Bueno, mucha gente no viene. Eso está clarísimo.
7: No, Francisco Pistola viene cuando yo le doy permiso.
8: Menos Dios, Dieguito, menos Dios.
1: Ah, son los Dios, sí, señor. Mm. Bueno, entonces, mañana lo llamamos para que nos cuente todos los chismes.
8: Ah, claro, para contarles todo lo que viví en el estadio, si Dios quiere, muchachos. Para
0: mirar pero ¿cuál es la pinta hoy, pues?
1: Para mirar a ver en qué
8: pensé. La pinta de la camiseta la de Noel de Cucho y una sudaderita, porque por la tarde siempre hace de frío.
0: ¿Y usé la bandera o no?
8: No, yo no soy así, no. Yo soy solamente de camiseta y ya.
7: ¿Y los interiores de qué color?
8: No, normales.
1: Camiseta.
0: Los rojos.
9: De final normal.
8: Doctor, ya. 5,000.
1: Ya la que roja, 5,000, doctor.
8: Porque yo no uso interiores.
7: Son términos grotescos, Diego.
1: Doctor, pero eso es una pregunta muy íntima, doctor. Y acaba de decir Chino que no usa. Oiga, la camiseta de Cucho. La camiseta de Cucho, ¿de qué color?
9: Yo no sé, se ven irritar horrible, pero.
8: Ah, la oficial, Dieguito, la amarilla.
1: La amarilla, porque juegan con la azul, ¿no?
8: Con la azul sí pueden poner la amarilla.
1: Claro.
0: Todos van a ir con la amarilla.
7: ¿Me permite una pregunta técnica, Chino?
8: Señor.
7: Entre Puerta y Ríos, ¿quién y por qué?
8: No, pues que la verdad, pues, los dos me gustan, doctor, la verdad los dos me gustan.
1: Si le tocara elegir
8: ahí
1: a uno.
8: Al que juegue está bien.
1: Bueno, amigo, que disfrute mucho.
8: Es que esa selección está así, hay puestos de que los que jueguen está bien, por ejemplo, para mí la delantera, si juega Cucho está bien, si juega Suárez está bien, si juega Córdoba está bien, en el mediocampo lo que ustedes dicen, ahí los dos, el que juegue está bien, usted sabe que ahí los dos puestos más fijos es el de James y el de Díaz,
0: y de pronto
8: el de Arias.
0: Es que la duda
8: de Davison, de ahí para los que jueguen, para mí está bien.
0: La duda está por el costado izquierdo, el lateral izquierdo.
8: Eso sí.
0: Ahí es la única.
8: El lateral izquierdo está entre
1: fijo Muñoz.
0: No, pues está fijo Mojica. Está fijo Mojica. Pero
8: la duda es que sea bueno. Perdón, está fijo Mojica. Por el derecho, como le digo, el que juegue también está bien.
12: Ahí yo creo que sí está la duda. En la derecha, porque la izquierda.
8: Sí, ahí está la duda, porque usted sabe que Santi da más marca y...
0: Ah, pero va a jugar
8: Muñoz. Todos los jugadores diferentes.
1: Pero hoy no se necesita tanta marca. Hoy se necesita que Muñoz y Mojica sean extremos.
12: Pero es que Arias es el que más Santiago Arias últimamente es el que más ha atacado.
7: Sí, Diego. Sí. Que sean extremos, pero que salgan indistintamente.
1: Yo creo que salgan los dos.
7: Y Lerma. Nosotros no somos Brasil para salir todos.
1: Doctor, y Lerma se queda con los centrales y ya.
0: Doctor,
1: para recibir a uno.
0: Ese concepto está rebajado.
9: Arias es el que mejor se está entendiendo con el circuito.
1: Es que Uzbekistán va a montar el 5-4.
12: Es que ese concepto hace mucho. Sí, yo me acuerdo que le decían a uno: si sale el del lateral derecho, se queda el lateral izquierdo. Ya si sale el lateral, uno siempre ve a los dos allá, uno esperando el centro del otro.
7: Es cuestión de equilibrio.
8: Sí, pero Uzbekistán va a meter 5-4 más o menos, y si le dejan entrar el bulo, lo ponen en el arco también.
1: Uzbekistán, doctor, va a atacar con uno solo y va a meter un 5-4. No se meta con el Atlético de Madrid, le agradecería. 5-4-1, doctor. Entonces, con tres para recibir a ese uno es suficiente.
0: Uno veía a Dani Alves metiendo el balón y allá, Jordi
12: el único
0: Alba.
12: Equipo se cree chistoso, con respeto, que no tenía dos personas abiertas creyendo, viendo por encima del hombro, fue
0: España,
12: Cabo Verde. Que todo por el centro, tenía que tener dos tipos allá metidos.
0: No,
12: y lo que dijo Diego, el único era Cucurella que entendió el partido.
0: Por eso, pero pusieron a abrir el campo a Gaby y a Ferran.
12: Por eso empataron.
7: Cucurella demostró que es el mejor por ese andarivel.
12: ¿Y de qué equipo es?
1: Y Piqué
0: no ha jugado un minuto con el Real Madrid, pero no ha jugado un minuto.
1: Y Piqué le dijo que, y Piqué, ¿sí vio lo que dijo Piqué? Que era increíble que él siendo la Masía se haya ido para el Real Madrid.
0: Sí,
1: bueno,
0: no.
1: Chinú, lo dejo entonces. ¿Está almorzando o qué?
8: Sí, hágale, ya me están llamando. Hágale que mañana entonces, si Dios quiere, nos hablamos, ¿sí?
1: Bueno, un abrazo y que disfrute.
8: Y ojalá con la victoria de Colombia para contarle que se vivió en vivo, porque usted sabe que en vivo es muy diferente, muchachos.
1: Claro, dicen que ese estadio es imponente, que quedó hermosísimo.
0: Haga el videito en el himno, que eso es...
12: Eso, le ver el himno, sí.
8: Haga el video. Yo hago un videito bien bonito y lo mando ahí aquí. En el himno.
0: Comparte, muchachos. Listo. En el himno, Chinuque, ese momento
8: listo,
0: es especial.
8: Listo, muchachos, esa es como...
13: Dios los bendiga pues por allá.
12: Taco de birria, el recomendado, taco de birria.
1: Un abrazo, Chinuque, disfrute.
8: Lo mismo por allá, Dios bendiga por allá.
1: Muy bien.
13: O sea que yo puedo venir sin interiores ese día.
1: Doctor, se puede venir sin interiores cuando quiera.
12: No, pero es que vea, Diego, se ponen a jugar solo con interiores como jugó España y no fue capaz de hacer un gol.
7: Paradójicamente, Diego, yo hoy vine sin interiores.
1: O también, doctor.
7: ¿Quieren una pequeña?
1: ¡No, doctor! Roja.
12: 5,000
1: A ver, Chachana.
7: Son palabras procaces, Diego.
1: A nombre de Coeducar, doctor, ¿puede ver ese balón o no lo puede ver? Maldita, si quiere, se lo lleva para que juegue con el equipo de Chichito.
0: Esos no son procases, son unas...
1: El balón que nos...
7: el equipo de Chicho ganamos el domingo 5-0, Diego.
1: Ah, doctor, pero es que 5-0. Tiene que ganar la final, la perdieron.
12: Estaban amarrados los otros.
7: Desde el punto fatídico.
1: Pero la perdieron,
0: el otro equipo doctor. Era Curacao.
7: Perder desde el punto fatídico no es fútbol.
1: Doctor Guevara, ¿cuánto le pongo, doctor, para hoy?
7: Para hoy, 3-1, Diego.
1: 3-1.
7: Sí, 3-1.
1: La Mirza, ¿cuánto le pongo?
14: Diego va a poner
12: 1-1.
1: No, yo puse 2-0.
12: Nah, es que ese resultado. Yo voy por un 2-1, pues.
1: 2-1.
7: Y eso que yo le pongo 3-1 porque empezamos perdiendo y remontamos.
0: Ay, doctor, no.
1: Doctor.
0: No nos haga eso, doctor. No nos haga eso.
1: ¿Y Chachán? ¿Chachán cuánto le pongo, Chachán?
0: 8-7.
1: ¿Cuánto?
14: El mismo suyo, Dieguis.
1: ¿Cuánto?
14: El mismo suyo, Diego, 2-0.
0: Este tipo nunca tiene criterio, siempre pega.
12: Tengo un cliente, cliente amigo curazaleño.
14: Es mi marcador, no el suyo, viejo fastidioso.
0: Salazar, la próxima vez deje que Chachán dé primeros marcadores, no lo diga usted.
1: No ve que llega tarde, que estoy en un trancón. Ay, cuando no es una cosa es otra.
12: Tengo un...
1: Estoy en un trancón.
14: Ay, no, estoy solín.
12: Tengo un amigo curazaleño.
14: ¿Estabas acompañado que?
12: Le hablé.
1: Estaba solo en ese momento que hablamos.
12: Curazaleño, se dice, es el gentilicio. No, que nos hablará del mundial.
0: Curacaeño.
12: Y él dice que él no, y me recomendó a una amiga de él. Y le escribí que sí, que entiende el español, lo escucha, pero no es capaz de responder en español. Ya usted dirá si la radiamos. Ah, pero que de una no sale, pero no nos va a hablar en español. Ahí está la dificultad. Estamos buscando a alguien porque en Curazao se está viviendo algo, aunque perdieron 7-1, usted que acaba de nombrar Curazao.
1: ¿Y no tiene quién le traduzca al lado?
12: No, que nos traduzca. Sí, yo traduzco, pero pues para que todas las personas puedan entender bien directamente desde la fuente. Ya ustedes me dirán. Pero están felices. Aunque perdieron 7-1, están muy, muy felices los Curacao. Saleños.
1: Y celebran.
0: Están esperando la segunda goleada.
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1: Bueno, seguimos en Ciudad de México. Ya hablamos con Chinú, el papá del Cucho, ¿verdad? Con el profesor José Fernando Santa, el presidente de la Liga, que también está en México. Hola, José, ¿cómo va? ¿Cómo ha estado? ¿Qué tal el clima en México? ¿Cómo va todo?
16: Diego, buenas tardes. Un saludo muy especial. Escucho un poquitico mal ahí.
1: ¿Qué
16: pero
1: tal?
16: Bueno, por aquí.
1: ¿Qué tal me escucha ahí, José?
16: Más o menos.
1: Bueno, no queríamos, queríamos saludarlo y contarnos y que nos cuente la experiencia de volver a un mundial ahora como directivo. ¿Cómo les ha ido?
16: Bueno, primero que todo, pues muy contento, muy complacido de estar aprovechando esta oportunidad, esta bendición. Y bueno, aquí se respira el ambiente mundialista. La gente muy animada, especialmente nosotros que estamos pues aquí en el hotel donde está toda la delegación colombiana, y bueno, con mucha fe, con mucho optimismo, mucha alegría, y bueno, ya preparados para asistir en la noche al partido y esperando pues que nuestra selección tenga un buen juego.
1: ¿Se ha encontrado con algunos de su generación de la selección Colombia, José?
16: No, básicamente pues hemos estado aquí, llegamos ayer finalizando la tarde aquí al hotel, hemos estado todo el día aquí también en las mismas instalaciones, y no, obviamente toda la gente de la federación, de la de fútbol, todos los directivos, especialmente, pero todavía no me he encontrado con mis compañeros del fútbol. Todavía no he ido al estadio, no he ido a la cancha, entonces seguramente allá me los voy a encontrar.
1: Solo con directivos. ¿A qué hora salen para el estadio, José?
16: Salimos 3 de la tarde ahora aquí de Ciudad de México.
1: 3 de la tarde, allá son las 11, van a ser las 12. ¿Y usted jugó alguna vez en ese estadio, José?
16: Sí, uno que otro partido por ahí amistoso con la selección, con Nacional, recuerdo algunos partidos con la selección. Todos sabemos que uno de los partidos amistosos pues más repetido es con el equipo mexicano. Y sí, en mi época obviamente me tocó varios partidos con México.
1: ¿Qué piensa hoy? ¿Cómo podemos quedar? ¿Se atreve a dar un pronóstico?
16: Bueno, yo pienso que, bueno, el pronóstico es que hoy la selección gana. Tenemos muy buen equipo. Queremos saber cuál es el planteamiento. Y básicamente, pues, en lo particular, ya una opinión pues muy, muy personal. Bueno, vamos a ver dónde el profe Lorenzo ubica a James, que es la única como inquietud que me apremia, pues, debido a, digamos, a la falta de competencia de James, pero que es un extraordinario jugador que siempre en todos los equipos donde ha estado y especialmente la selección siempre ha jugado muy bien al fútbol. Pero es fundamental en ese partido la posición donde lo ubiquen en este Mundial. Así que no, el pronóstico es que nuestra selección gana, que no hay partido fácil, ya lo estamos viendo acá en el Mundial. Está un Mundial muy intenso y un gran ritmo, muy atlético los equipos, y esperamos pues que nuestra selección, después de toda esa preparación y toda esa experiencia y ese bagaje que han tenido, pues tengan un buen partido y podamos conseguir, o la selección pueda conseguir un resultado hoy.
1: ¿Usted dónde ubicaría a James siendo técnico?
16: Yo lo ubicaría como media punta, más o menos donde jugó ayer Messi. Ahí un segundo delantero, media punta. Ahí me parece, me gustaría a mí, pero bueno, el que sabe y el que conoce su equipo y el momento en el que están sus jugadores es el profesor Lorenzo, y seguramente pues tomará la mejor decisión en pos de conseguir una victoria en la noche de hoy.
1: ¿Fueron todos los presidentes de las ligas?
16: Sí, todos asistieron. Yo creo pues que esto es una oportunidad muy, muy bonita, muy linda para todos los directivos de las ligas de nuestro país, para todos los que están trabajando por el fútbol aficionado en nuestro país, y es un muy buen espacio para compartir y para aprender.
1: Doctor, ahí sí. ¿Cómo, doctor?
7: Que se anime José Fernando con las muy buenas tardes para su señoría a estatuirse ahí los 12 años para que vaya a los próximos dos mundiales.
16: Bueno, Dios permita, doctor, con un fuerte abrazo, con un gran saludo, pero bueno, todo depende como corresponde de lo que podamos hacer bien dentro de esta linda responsabilidad que es la Liga Regionalense de Fútbol. O sea, eso lo decidirá el buen trabajo que podamos hacer. Nosotros estamos muy, muy, muy felices, muy animados, trabajando arduamente todos los días, mirando qué solucionamos, cómo podemos avanzar. Y yo creo que ese es el camino. Pero bueno, pasarán los meses, los años, y ya la asamblea, nuestros clubes, dirán qué es lo más adecuado para el buen funcionamiento de nuestro fútbol aficionado en el departamento.
1: Gol del Congo, gol del Congo, gol del Congo, gol del Congo. Cerrando el primer tiempo, Portugal 1.
14: ¡No sirve!
1: Congo 1. ¿Qué te parece, Cholito? ¡Qué palazo!
12: No está tan fácil.
1: ¡Qué palazo! Gol del Congo, profesor Santa.
14: ¡Qué golazo de Huiza, del delantero!
1: Muy bien, profesor.
14: El número 20, del Newcastle.
1: Profesor Santa, se fue usted, se fue el Beto Bobadilla y se fue el Chori Vélez. ¿En manos de quién quedamos aquí en la liga? ¿Del profe Quintín?
16: Hola, tenemos muy buenos colaboradores. Está doña Lucy, que es del comité. Está el profesor Andrés Ruiz, que es del comité. Está el profesor Wilfredo Quintín, que es el director de deportivo. Está Felipe Mejía, que es el director administrativo. Están las niñas, que llevan mucho tiempo trabajando en la liga y que hacen una labor realmente impresionante y de admirar. Así que pues por estos 10 días que vamos a faltar, estamos en muy buenas manos, y todo el mundo, como siempre les decimos, con la camiseta puesta y entregando todo para tratar de sacar nuestra liga adelante.
1: Aquí está el profe Quintín, a propósito, que vino a visitarnos hoy. Profe Quintín, ahí está su presidente. ¿Cómo le va, mi estimado profe Quintín? ¿Cómo le ha ido? ¿Cómo van las cosas? El doctor Guevara le dijo a usted que iba a hacer en el fútbol femenino, y usted dijo que iba a ser una prioridad, y ya clasificamos en sub-13 infantil. José, yo creo que es muy importante para este inicio, cuando el año pasado no clasificamos a ninguna, no superamos la primera fase en ninguno femenino.
16: Vamos muy bien, el fútbol femenino es prioridad para nuestro departamento, no solo en el área metropolitana, sino en cada uno de los municipios. Pues ya ustedes se han cansado de recalcar y de valorar lo que está haciendo nuestra jugadora, la Mona de Santuario. Entonces eso es lo que queremos replicar, y estamos trabajando arduamente en cada uno de los municipios, los estamos visitando, estamos apoyando, estamos pidiendo también que nuestros niños y niñas se animen en cada uno de los 14 municipios de nuestro departamento y vamos por buen camino. Aprovecho también para saludar al profe Wilfredo Quintín, que nos está dando una mano espectacular, es un hombre de mucha experiencia, tanto en fútbol masculino como femenino, dirigiendo selecciones, realmente nos está dando una mano importantísima. Es un gran trabajo el que está haciendo el profe y pues afortunadamente nos estamos rodeando de los mejores profesionales para poder hacer nuestro trabajo, que no es sencillo, que no es fácil, porque pues hay mucho que dejaron de hacer y que nosotros pues tenemos la responsabilidad de solucionar y avanzar. Entonces, sí, hasta el momento nos ha ido bastante bien con el tema, los resultados, el tema deportivo. Las selecciones han podido avanzar a las fases siguientes, la sub-17, la sub-15, ahora la sub-13. Dentro de unos días tenemos también otro zonal en la ciudad de Pereira del fútbol femenino. Vamos a tener el zonal sub-15 y vamos a tener seguramente el zonal sub-17 también en Pereira. Eso gracias a la confianza que don Álvaro González ha depositado en nosotros, toda esa ayuda que viene, y pues yo creo que la respuesta por parte del departamento y por parte de nosotros como liga pues ha sido adecuado para que sigan confiando en nosotros y que podamos tener pues las fiestas del fútbol interligas a nivel nacional en nuestro departamento y en nuestra ciudad.
1: Qué bueno. Saludo, profe José, que le vaya muy bien. Saluda ahí al subpresidente, profe Quintín.
17: Diego, buena tarde a la mesa de trabajo. Bueno, saludos al Presi, que se disfrute al máximo ese mundial que se lo merece.
1: El Presi Santa ya como jugador y ahora como directivo.
17: Ahora como directivo, no, presidente mundial de nuestra liga y bueno.
1: Buenísimo.
17: Muy honrados.
1: Muy bien. Abrazo, José, que se disfrute el partido. Muchas gracias y que siga la liga muy bien y bueno, que les vaya muy bien ahí en esta estadía ya.
16: Diego, bendiciones, gracias por la comunicación, un saludo al doctor Guevara, a todos los compañeros, los que necesiten por acá, pues aquí estamos, aparte de que vamos a disfrutar el Mundial como directivos, pues si les servimos de corresponsal, con mucho gusto. Todas las bendiciones, se cuidan mucho, una feliz tarde.
1: Un abrazo.
12: El video en el himno nacional.
1: Muy bien, un abrazo, José, que esté muy bien.
16: Bueno, bendiciones, muchas gracias.
1: Que esté muy bien, el profe José Fernando Santa, el presidente de la Liga de Fútbol de Risaralda, doctor Guevara. Le presento al director deportivo de la liga, el profe Willy Quintín. El profe Willy Quintín, que bueno, la liga lo está haciendo muy bien. Profe, bienvenido, ¿cómo ha estado? ¿Cómo van las cosas?
17: Diego, buena tarde a todos los compañeros de la mesa de trabajo. Muy bien, gracias a Dios. Precisamente que hablábamos de fútbol femenino, vengo de la liga porque estábamos haciendo un cuadrangular en categoría sub-15 y sub-17 con Caldas y Tolima, preparándonos para los próximos zonales que tenemos en la ciudad de Pereira.
1: Qué bueno, fantástico. El profe Santa nos decía que vamos a ser locales en varios zonales.
17: Sí, señor. Ahora, a partir del 29 de junio, somos locales en femenino sub-15 de julio, en femenino sub-15, y en agosto somos locales en femenino sub-17.
1: Fantástico, fantástico. ¿El sub-15 quién lo dirige?
17: Laura Colorado.
1: ¿Y el sub-17?
17: Juliana Londoño.
1: Muy bien. Doctor Guevara, vamos con sus mandamientos. Vamos a hablar de Selección Colombia. Profesor Quintín, su marcador para hoy, profesor Quintín.
17: Ganamos 2-1.
1: Ganamos 2-1.
17: Sí, señor.
1: Ganamos 2-1. El doctor Guevara llega tarde, no viene y amenaza.
12: Y viene de rojo.
1: Doctor, ¿y por qué no trajo la camiseta? ¿Cómo así que viene de rojo? ¿Cuál de rojo?
12: No. Está hablando de John Freddy.
1: No, está hablando del doctor Guevara.
12: Ay.
1: Pero no, es que la mesa, imagínate.
12: Los interiores
1: rojos. ¿Sabe qué dijo la mesa, doctor?
12: Yo reculé aquí.
1: ¿Sabe qué dijo la mesa, doctor?
18: ¿Qué dijo
1: la mesa? Decepción, Messi. Y es la primera vez que mete 3 goles en un partido del Mundial.
12: Pero yo puse regular.
1: Aquí, doctor. Doctor, eso sí es para que pague multa. ¿Sabe qué dijo?
7: Los 3 goles de Messi no faltó que le hicieran calle de honor.
1: Doctor.
12: Sí, no, en el primero sí se le abrieron todo. O sea, en el primero lo dejaron patear sin problema.
1: Menos mal que el hijo de Zidane fue portero. Y mire cómo es de malo.
7: ¿Cómo le parece?
1: Ayer se comió 2 goles.
12: ¿Quién es portero en un Mundial por el apellido? Pues no creo que sea... Porque
1: no hay más en Argelia.
12: No, primero, sí,
7: más. En el segundo dio el rebote y en el primero debió hacer algo más, pero el tercero no.
1: Doctor, que Angarita deje la plata de una vez. ¿Sabe qué dijo?
7: ¿Qué dijo?
1: Sí. Decepción Argentina. No, va muy bien. Decepción Argentina y decepción como jugador Messi. Pesó muy bien, pero, muy
12: pero,
1: bien.
12: Grave, güey,
1: Mirza,
12: doctor. Pero es que ayer la verdad era expulsión de Messi en esa patadilla.
7: Argentina va a enfrentar equipos que tácticamente se van a parar muy bien. equipo de ayer no
12: se paró bien. Pero ese Argentina equipo se le paró muy bien, pero es que supo jugar el partido. El único que yo creo que no supo jugar el partido fue España.
0: A mí me parece que ese Argelia es de lo débil que
12: he visto. Pues yo escuché que Argelia era como Marruecos.
1: Pero se equivocaron. ¿Vio el partido ayer, profe, de Argentina?
17: Vi el primer tiempo.
1: ¿Y cómo le pareció?
17: No, Argentina es muy superior. En ese grupo Argentina es muy superior.
1: Y eso que el segundo estuvo mejor que el primero.
9: No, muy superior a los demás.
7: El,
9: y eso que...
7: el segundo tiempo superior, sí.
1: Argentina estuvo...
9: ¿Y saben una cosa?
7: El primer tiempo no.
9: Me vi a Austria-Jordania y Jordania atacó todo lo que no hizo en el partido amistoso con Colombia. Un equipo más aguerrido,
1: Austria-Jordania
9: más peleroso.
1: A las 11 de la noche.
0: Creo que no se ha acabado todavía.
7: Se acabó a la 1.
1: ¿Usted lo vio también, doctor?
7: Sí, yo vi a Capitán, Diego.
9: Sí, es que el doctor tiene el directivo original.
1: Muy bien, voy con los mandamientos.
12: Sigo insistiendo que el mejor partido ha sido Nueva Zelanda-Irán. Entonces, para el público,
7: tengo directivo original, Diego. Entonces ahí
1: yo también
7: vi.
1: Tengo directivo original.
12: Están chicaneando. Bueno, yo el también tengo. Chicanea. Tengo 5 decos. Claro.
9: Yo tengo el Digo.
1: El doctor chicanea.
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7: Bueno, la dinámica es que
1: el señor.
7: Vamos entregando mandamientos, pero. Pero
1: le
7: hablamos.
1: Claro, le
7: pero
1: cortamos.
7: Vamos a empezar con la nómina de los uzbecos.
1: Doctor,
7: Diego.
1: Bueno.
12: Pero ya después de la 1, usted dijo que después de la 1 no le volví a hacer mandamientos. No,
7: después de la 1 y 15.
1: El que da Coa. El que da,
7: Diego, en el arco.
1: Angarita toda la vida ha dado Coa.
7: Quiero entregar de
1: como John Freddy, el que da Coa.
0: Doctor, pero está grabado.
1: ¿Que usted tiene qué? ¿Usted tiene una cosa pirata?
7: En el mandamiento.
0: Ha sido una aplicación pirata.
7: Quiero entregar.
0: Pues como están chicaneando. Digo, directo.
1: ¿Y Chachán qué tiene?
9: No.
1: ¿Chachán qué tiene?
9: Yo tengo es el Digo, aunque últimamente creo dar mucha publicidad al que le gusta a Cifuentes y al Pipe Patiño, hombre.
0: ¿De quién? Bien. ¿De quién?
7: Bueno.
1: A ver,
9: no, sí. Pues, ¿de quién será?
0: A ver, si... Gómez,
7: me encantó esta nómina.
9: De su tigre.
0: Ah, firme.
1: A ver si Chachán le ayuda con la nómina de Uzbekistán al doctor Guevara.
7: En el arco. Yusupov.
9: El arquero.
12: Yusurkov.
7: Lateral derecho, Kusanov.
12: Kusanov, que juega en Inglaterra.
7: Central por derecha, Smurodov.
9: No, pero juega con tres en el fondo. Juega
1: con tres, doctor, juega con tres centrales.
7: Permítame. Sí, estoy de acuerdo. Pues, eso es cierto.
0: Entonces, vamos a empezar.
12: Música de Uzbekistán.
7: Juega tres, ni siquiera juega 3-5, juega 3-4-2-1.
1: Juega 5-4-1.
7: No, señor.
1: Doctor, vamos a montar el bus.
7: Permítame.
9: Sí, 5-4-1.
7: Kusanov, Smurodov, Asumatov en la extrema defensa. Los cuatro de primera Francisco. Línea, zona del medio.
9: Chachanov.
7: Alibonov, Chukorov.
0: Mirzanov.
7: Zambekov.
1: Esta es la música de
9: Sifunov.
7: Marvilaev.
0: Wilinov.
7: En segunda línea, Uronov. Ganiev y en punta Somurotov.
0: Esta es buena.
12: Faltó Molotov.
1: Chachán, el que juega en el Manchester City, el central.
0: Kusanov.
9: Es Kusanov, el número 2.
7: La nómina de Colombia.
9: Él y Somurotov son las máximas figuras.
1: ¿En el arco quién, doctor?
12: Somurokem.
1: ¿En el arco quién?
9: Somurotov.
7: No, siguiendo pues con el sonido
0: por
7: de...
0: Por derecha de Muñonov.
7: Por la zona derecha da Daniel Muñonov.
1: Doctor.
9: Arianov.
1: Doctor, ponga de serio, por favor.
7: No, la nómina de Colombia es la misma, Diego, pero yo tengo a Richard Ríos en primera línea.
1: Yo tengo a Puerta.
7: Los otros 10.
9: Yo tengo a Puerta.
12: Puerta.
7: Pero está Vargas. Está Daniel Muñoz. Está el Negrazo.
12: Johan. Mojica.
7: Mojica por izquierda.
12: Sí.
7: Y por dentro el Negrazo y...
0: Davinson y Lucumí.
1: Lucumí no es un
7: en
1: rubio.
7: En primera línea tengo a Lerma y a Richard Ríos.
0: El mono Lucumí.
7: En defecto tienen a Puerta. Caballero Puerta.
9: El mono,
7: Puerta.
9: Pero para...
7: Aquí en segunda línea tenemos a James.
9: La inversa.
7: Tenemos a Luis Díaz y tenemos obviamente al caballero...
0: Arias.
7: Y arriba al... Lucho. Que hoy en día funge como el que más mete Suárez. La pelota en el equipo colombiano, que es Luis Javier Suárez.
1: Profe, ¿usted va con Puerta o con Ríos? ¿Cómo?
7: Bueno, yo respeto.
17: Yo iría con Puerta. Yo sí le haría un cambiecito. Sí. Yo no iría con Suárez, sino con Córdoba.
7: Con Córdoba.
1: Es que en la rueda de prensa él dijo que Córdoba no había hecho mucho fútbol. Entonces ahí yo entendí que va Suárez.
17: Bueno, pero pues, o sea, en el gusto también, personal,
1: yo también iría
17: por
1: con
17: desgaste,
1: Córdoba.
17: Por potencia, por fuerza.
1: Yo también empezaría siempre los partidos con Córdoba.
12: Así como,
1: si Córdoba estuviera Córdoba, bien.
7: Diego, yo pensaba Córdoba para esos grandotes de República Democrática del Congo.
0: No, por eso, eso iba a decir yo. A John Córdoba para que vaya de choque con...
7: Para el segundo partido.
12: Como hizo Lionel Scaloni ayer, que
0: con los congoleños.
12: Montiel está para un tiempo... Y el que juega en el Atleti está para un tiempo cada uno, porque tenían, habían
1: pero necesitamos
12: hecho poco fútbol,
1: que Muñoz y Mojica jueguen
12: su tiempo súper bien.
1: De mitad de cancha para arriba. Hoy necesitamos que Muñoz y Mojica jueguen de mitad de cancha para arriba.
12: O es que este Mundial 2 está diciendo que
0: a Mojica
12: el equipo
0: no le creo
12: que no
0: mucho.
12: Corre y yo, que no meta no va a pasar. Vea que ayer Messi metió y corrió. Estuvo ubicado como lo habían dicho.
14: Messi tuvo unos cambios de ritmo, bajó casi que al borde de su propia área a recuperar una pelota. Yo le vi unos corre impresionantes.
1: Pero los que no saben,
12: estoy diciendo para James, ¿no?
1: Pero los que no saben marcar, no saben marcar. Y cuando no saben marcar, hace
12: una
1: falta. Que para el doctor Guevara fue roja, para mí fue amarilla, para usted Mauro
12: roja,
1: para el doctor Cifuentes
14: para mí es amarilla,
1: para Chachán amarilla. Doctor Guevara, ¿entonces usted se queda con roja o con amarilla para Messi?
7: Con roja tajante, Diego, porque incluso la parte que tocó Messi, que fue un poquito dura, es una parte muy sensible de nuestro cuerpo.
12: Tendón de Aquiles al pico.
1: ¿Qué piensa el profe Quintín?
17: A Messi no lo van a expulsar, obviamente.
1: ¿Pero es una jugada para roja o para amarilla?
17: Sí, obvio. Sí, yo vi la repetición esta mañana y...
12: Es que dicen, no, que la intensidad, sí tiene intensidad. Sí, o sea, claro, sí tiene total intensidad por la velocidad de la pierna.
1: Para
12: que
1: mí es para amarilla. Voy con el Beto Bobadilla en México, a ver cómo está el ambiente. Hola Beto, ¿cómo ha estado? ¿Cómo le ha ido?
20: Hola Diego, muy buenas tardes para usted y todos sus oyentes. Bien, bien, muchas gracias.
1: Tiene la voz como la de Pisi Restrepo, ha gritado mucho. ¿Fue al banderazo o qué?
14: Como la de Alexis García.
20: Sí, ayer nos estuvimos en el banderazo y siempre quedamos un poco afectados de la garganta con tanta gritadera.
1: Y que como 20,000 personas, ¿usted cuántas cree que fueron?
0: ¿20,000 al banderazo?
12: Sí.
20: Había mucha gente. Yo le pongo alrededor de, sí, 20,000, 30,000 personas que había, no sé.
1: ¿Verdad?
20: En esa plaza.
1: ¿Y no hubo problemas, pero sí, Beto? Sí. ¿Hubo problemas o todo bien?
20: No, todo en paz. Se gozó, se pasó una noche bastante agradable y no hubo ningún problema de ninguna índole.
1: Mucha gente
20: de muchos lugares de Colombia, esto está invadido de colombianos.
1: ¿Mucha gente de Pereira, Beto?
20: Sí, nos encontramos con mucha gente de Pereira, seguidores del Deportivo Pereira, con la bandera del Pereira. La verdad que es muy da gusto ver la gente de Colombia unida por un solo país.
1: Bueno, usted ha acompañado mucho al Pereira y a Colombia. ¿Es muy diferente acompañar al Pereira a Colombia o es lo mismo?
20: No, sí, es diferente. Yo creo que hay un sabor especial cuando se acompaña al Pereira, porque es un sentimiento de pasión y de que lo lleva uno dentro del corazón. Yo creo que el hacer este tipo de banderazo, por ejemplo, con el equipo pereirano, se siente diferente.
1: Muy bien, Beto, pues queríamos saludarlo y preguntarle cómo ya está el ambiente. ¿A qué hora sale para el estadio?
20: Estamos saliendo, tenemos previsto por ahí tipo 3 de la tarde, porque siempre queda retirado. Y pues vamos a ir, hay que poner metros, porque alrededor del estadio no dejan llegar vehículos 10 cuadras antes. Entonces vamos a ir con suficiente tiempo.
1: ¿Cuánto le costó la boleta? Qué pena la infidencia, pero más o menos para saber cuánto es el costo de la boleta.
0: Sí, vamos la otra semana,
7: una carrera.
20: No, yo la compré hace mucho tiempo, costaba como casi $500.
12: 440 era la...
1: $500, sí. Pero comprada hace mucho tiempo.
20: Sí, señor.
0: Hoy deben estar muy bien. Triple.
12: O sea, clasificó en las primeras, me imagino.
1: Ya, muy bien. Beto,
7: hoy debe estar muy robustecida.
12: Hay de $7,000.
0: ¿Para hoy?
1: ¿Ha preguntado cuánto vale la reventa, esa boleta que usted compró, Beto?
20: No, la verdad que no, pero sí sé que, por ejemplo, para Portugal, la boleta está nada casi ni $5,000.
1: $5,000.
7: Qué barbaridad.
1: ¿Y usted tiene boleta para Portugal?
20: Sí, señor.
1: Qué bien.
20: Los tres partidos.
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0: Dale, mi
1: Jefe,
0: amiga,
1: profe Willy.
0: de la Liga de San Andrés de Fútbol.
2: Don Alberto, buenas tardes, ¿cómo está?
0: Hola, Willy, ¿cómo vas? Muy bien, ¿y vos?
2: Muy bien, acá invitado
0: Ah, qué
2: hoy
0: bueno.
2: especial por Diego y su grupo de trabajo a hablar un poquito de fútbol.
0: Qué bueno, sí.
2: Bueno,
0: Qué bueno
2: disfrute
0: que
2: mucho
0: todo
2: el
0: nos esté saliendo de
2: mundial.
0: la mejor manera.
2: Sí, señor.
3: Clasificamos a la sub-13, todos los equipos clasificados, felicitaciones, Beto, y que disfrute.
0: Sí. Yo creo que estamos haciendo una muy buena labor en la liga, tanto deportiva como administrativamente, y las cosas se nos están dando.
3: Muy bien, Beto, que disfrute de México, que disfrute el mundial. Un abrazo.
0: Un abrazo para usted y para todos. Un saludo para Willy Social.
3: Muy bien, gracias. El Beto
4: Willy,
3: Vaya. Doctor.
4: ¿quién saludo?
3: Doctor Guevara.
5: Bueno,
3: Apenas dio
5: entonces.
3: las nóminas. ¿En qué
5: Las
3: vamos?
5: nóminas,
4: No hay
5: porque.
4: cosa, no, doctor.
5: Bueno. Qué barbaridad.
6: Pues le faltó Molotov, no olvide.
4: Sí.
5: Qué barbaridad.
4: Y Manimotov.
5: Le faltó Molotov, sí. El técnico del equipo uzbeko es un italiano muy famoso.
4: Fabito.
5: Fabio Cannavaro.
6: Ah, es familiar de
3: Cannavaro.
6: Fabius.
3: Cannavaro.
5: Cannavaro.
4: De Fabio, lateral del Pereira.
6: Juega igual a Fabio del Pereira.
5: Cannavaro
3: Fabio
5: fue
3: Delgado.
5: Campeón. Fue campeón con Italia en el 2006.
6: Balón de oro también.
5: Levantó también la copa.
4: Crack, crack.
5: Era un calidoso, pero un calidoso, Diego, espectacular.
3: Pero es el único central que ha tenido,
6: tenido un balón de
3: el
6: oro.
3: Balón de Oro.
5: Pero bien bueno.
3: Sí.
5: Claro.
3: Pero es, pero,
4: Baresi en su momento.
3: Pero la pregunta
4: no lo
5: es capitán.
7: No,
5: de
7: y
5: la
7: aquí todo el mundo
5: escuadra.
7: Lloró porque Rodri terminó levantando un balón de oro, que es un volante de primera línea.
5: Es capitán de la Azzurra y ganador de balón de oro.
4: No, pero de Rodri a Iniesta,
6: sí,
4: y ahí un
6: una
4: y
6: gran
4: Iniesta nunca
6: diferencia.
4: lo pudo lograr.
7: Ah, no, es que estamos de acuerdo. Iniesta mereció el balón de oro en
5: Pero
7: su
5: lejos.
4: O el mismo Xavi, que jugaba más o menos en
5: en
4: posiciones
5: algún momento,
4: idénticas.
5: Profe y Diego y compañeros, manifesté aquí en este recinto que para mí Iniesta era superpuesto a Messi, porque los dos eran excesivamente calidosos en el tratamiento de la pelota, pero que Iniesta tenía un ítem superior y era que él sabía venir a una posición de recuperación de pelota, no tanto como Messi, por eso superponía yo a Iniesta por Messi. ¿Fui
4: Claro.
5: atrevido o no, profe?
4: No.
6: Más atrevido que. No, doctor,
4: él,
6: era la verdad.
2: No, por ese es su
4: él y
2: punto de
4: Xavi
2: vista.
4: Iniciaban el juego.
2: Exacto, él y Xavi, y Messi lo complementaba.
4: Claro.
6: Sí, ellos
5: claro,
6: Iniesta eran, siendo volantes que estaban en primera línea, pues no necesitaban marcar mucho porque es que esos
4: David.
6: equipos, ese Barcelona, no, lo
4: No.
6: atacaban muy de vez en cuando, solamente iban era para adelante.
5: Pues como
4: Es
5: están
4: que
5: de
4: ese,
5: mo
4: es que ese, perdón, doctor,
5: Sí,
4: ese
5: dime.
4: balón de oro de Rodri, a mí me parece que fue por descarte.
6: Sí.
4: Pues,
3: ¿cuál ha sido la experiencia de Cannavaro como técnico, doctor?
5: ¿La
3: ¿Cuál
5: qué?
3: la experiencia de Cannavaro
5: Ah,
3: como
5: por aquí la
3: técnico?
5: tengo, Diego, ulteriormente.
3: ¿Sí la
5: Llamaría,
3: tiene?
5: a este equipo lo llamaban los Lobos Blancos, o lo llaman.
3: ¿Los Lobos
5: Los
3: Blancos?
5: Lobos Blancos a Uzbekistán.
6: White Wolf.
5: O sea que a partir de hoy nos enfrentamos a los Lobos Blancos.
3: Y hay unos lobos también,
5: Y el
3: los
5: domingo nos
3: lobos
5: enfrentamos
3: azules.
5: al Tigre.
6: No, son
5: ¿Cómo
6: pues,
5: vieron ahí?
6: originalmente
5: Bueno,
6: hay lobos blancos y los
5: y
6: negros.
5: Hoy es la primera
3: No lo digo yo,
5: fecha.
3: pero hay otro equipo que
6: Ah,
3: dice
6: los
3: los
6: lobos
3: lobos
6: azules.
3: azules, no sé.
5: Hoy es la primera fecha del grupo K de kilómetro.
3: Y va 1-1, doctor, Portugal, República del Congo.
4: Mirza, ahí están los ángeles negros también.
5: Sí. Y
6: Los
5: Cannavaro
6: ángeles de
5: tiene
6: Charlie.
5: 52 años.
3: Está joven, doctor.
7: El equipo de los Lobos Azules es el de la selección de Mongolia.
3: ¿De Mongolia?
4: Ah, donde Chachán.
7: Sí.
4: Chachán es.
7: No, de eso usted, querido.
5: Y es este caballero,
4: Mongólico.
5: Cannavaro, es técnico, pero recién, Diego, apenas asumió esa postura de técnico en octubre
4: Sí.
5: del 25.
3: Pero, doctor,
4: Diga Los Ángeles Negros.
3: ¿Dónde ha dirigido Cannavaro? ¿Dónde ha
5: Ya voy
3: dirigido?
5: a llegar ahí, Dieguito,
3: Ah,
5: tranquilo.
3: ya.
5: No se preocupe, Diego.
6: Los Lobos Azules de Chernobyl, pero sí existe, o sea, aquí hubo una mutación después de la
5: Aquí
6: tragedia
5: hay
6: de
5: algo
6: Chernobyl.
5: paradójico. Llegó el caballero itálico, Diego, y expelieron a Tumix,
4: A tú mismo.
5: Capace, que los había clasificado para la cita orbital. Esa yo no la entendí.
6: O sea, le hicieron a Tumix
4: Le hicieron el
6: Tumbis.
3: Doctor, la gente es muy desleal, doctor.
5: Mire lo que Diego Alberto Salazar ha venido preconizando hace.
3: Doctor, hable al
4: micrófono,
3: por favor.
4: No, doctor.
5: Hace 30 segundos. Ha estado en China, en Arabia Saudita, Arabia Saudita, en Italia, obviamente, en Croacia, antes de llegar al Asia Central, porque recuerden que este equipo uzbeko pertenece a esa territorialidad. a las

0: central.
1: Entonces es el recorrido, Diego.
2: ¿Cuál es la capital de Uzbekistán?
3: Doctor, y tuvo un paso fugaz por el Udinese.
0: El Udinese.
2: ¿Cuál?
4: Astana, ¿no es Astana?
2: No sé.
3: El Udinese. Doctor, estuvo en el 2024 un paso fugaz por el Udinese.
0: Bueno.
3: Y como usted dice, dirigió en China y en Arabia.
0: En Arabia. Jugó 8 amistosos, Diego.
5: Sí. Se llama Tashkent.
0: A la cita orbital. Ganó 2 partidos.
5: Tashkent.
4: Tashkent. Sí.
2: Tashkent.
3: La capital de Uzbekistán.
0: Jugó 8 partidos amistosos, ganó 2, empató 3 y perdió 3.
3: Bueno, a Holanda le hizo partido.
6: Le hizo partido, buen sí. partido. Le hizo.
3: A Holanda le hizo partido. Sí. Holanda le ganó 2-1 en el minuto 98.
0: Y Uzbekistán, en el ordenamiento FIFA, ocupa la casilla número 51.
3: Ah,
4: los uzbecos obviamente son muy, muy
0: Portugal
4: famosos.
0: Portugal ocupa la... Estoy hablando del grupo donde está Colombia. La casilla 5 y Colombia la casilla 14.
3: ¿Y Congo?
0: Congo no lo tengo.
4: Los uzbecos son muy, muy famosos.
0: Diego lo puede complementar.
4: Alterofilia, si no estoy mal. Ha sido campeón.
0: Jugaremos 2 partidos, dijo el técnico colombiano, Diego y profe.
5: Diegis.
2: Uzbekistán es 51. Pensé
0: jugamos
2: que estaba
0: 2 partidos
5: hoy. Congo está en la número 46.
0: Sí, debe estar
3: Congo 46 y
5: del ranking.
2: Pensé que estaban más lejos.
3: Y ahí me han dicho que Uzbekistán que 50. Pero
0: lejos, descubrió el agua tibia, dijo, jugaremos 2 partidos hoy. Uno ofensivo y otro defensivo. Ahí está la idea de Diego, de lanzar, de catapultar a los dos laterales como si fueran extremos o de flecha larga. Yo como que no me animo mucho a eso, Diego, porque eso es doctor? Ser un poquito alegrón.
3: Doctor, porque yo espero al
5: equipo... no le gustan las flechas largas.
3: Yo a Uzbekistán lo espero 5-4-1. 5-4-1. ¿Cómo espera usted a Uzbekistán hoy, profe Quintín?
6: Posiblemente el 5-4-1 o de pronto un 4-4-2. Con 2 líneas de 4 y 2 puntas. Podría ser una opción que le jugó a Holanda así en el segundo tiempo.
3: Yo le espero un 5-4-1 y por eso yo quiero los laterales altos, altos, y que Lerma reciba con los dos centrales. Suficiente.
6: O fijar los dos extremos a Lucho y a Arias, fijarlos y los laterales interiorizarlos. Puede ser otra opción.
2: Pero
3: Mojica interiorizado
2: pero no le da. Y a Muñoz tampoco. Pero es que es una gran virtud de Muñoz o de Arias el que juegue por derecha es abrir el campo.
3: Y la gran virtud de Luis Díaz y de John Arias es interiorizar juego, ¿o no?
0: También. Sí, ¿no? Tiene claro, mucho juego interior. Pero sí.
6: Seguramente, como son dos jugadores que tienen muy buenas características individuales, seguramente con esa línea de cinco, los dos laterales extremos de ellos los van a fijar. Entonces sí. Ahí es donde se genera sí. El espacio por dentro.
0: Exacto.
6: A eso me refiero.
0: Y Muñoz es un hombre de mucha salida, como lo hemos preconizado acá, tiene mucha salida. Pero a mí me encanta Muñoz cuando sale y pasa por detrás de la jugada.
3: Exacto.
0: Ahí donde
3: es que Muñoz no es tanto para interiorizar. Oiga, es más para
2: y
3: abrir
2: si
3: el campo.
2: Con laterales altos, no, pero sería una locura. Pero a mí me gustaría ver mejor a Campas que a Mojica por izquierda. Pues si los vamos a tener altos.
3: Ah, bueno.
4: Que Campas no marca.
3: Bueno,
4: ¿no?
3: Sí.
2: Pero
3: bueno,
2: es que la idea no es marcar.
3: Digamos, que, bueno, si, sí. Digamos que si el partido sigue empatado, no. Podría ser una opción.
0: Yo no creo que Campas sea...
3: Pero yo digo que Puerta no va a jugar en la misma línea.
5: Contra Jordania terminó uno de los dos como lateral sí. Zurdo, ¿no?
2: Sí,
5: creo que fue Campas el que terminó Campas, como lateral.
3: Pero muy desordenado terminó el equipo ahí.
0: Pero yo no creo que Campas, Diego y compañeros y profe,
2: sea
0: capaz de reemplazar a...
3: A Mojica.
0: A Mojica, yo no creo.
3: No digo yo, en otras funciones.
2: No, pero en función ofensiva, o sea, digo yo.
3: Lo que yo no espero es que Puerta juegue en el mismo nivel de Lerma, en la misma altura, no.
6: No, eso te iba a decir, Diego, que seguramente en la figura defensiva va a ser un doble cinco con Puerta y Lerma. Pero
0: cinco,
6: atacando,
0: sí, es que
6: invierte
0: el
6: triángulo, Puerta acompañando un poco más a James.
3: Y yo debería, con balón y sin balón, pero que Lerma esté quieto y que Puerta juegue a una altura
0: pero
3: más
0: es que
3: allá.
0: A mí me parece que Puerta no es tan higiénico saliendo. Eso he pensado yo.
3: Me
0: en cambio, Richard
2: es más higiénico, doctor.
3: A mí me parece que tiene buena técnica
0: el
3: para
0: doctor
3: salir.
0: Doctor dijo ahora, y yo disentí, pero mentalmente nunca lo dije al aire, que Puerta y Ríos tienen la misma estética con la pelota. Yo pienso que no. Que es mucho más dúctil.
2: Ah, no, por eso.
0: Ríos.
3: A mí parece
2: pero
3: que...
2: de los tres, no, doctor, de los tres, el menos dúctil es Puerta.
3: A mí me parece que Ríos puede tener técnica en el pase, pero Puerta tiene más técnica para golpear el balón de media distancia y tiene más gol.
4: Y más movilidad.
6: Creo lo mismo.
3: ¿Qué piensa usted, profesor?
6: Sí, creo lo mismo, Diego. Y acompaña más la jugada. Acompaña,
4: siempre está.
6: Acompaña, exacto, sí.
0: Pero, bueno, pero de la noche a la mañana desafectamos a Richard Rey.
7: Pero doctor,
0: hace es mucho, que... él ha sido el titular de vieja data con Lorenzo.
6: Pero es por si el momento actual. Mejor. Es por el momento
3: está
6: actual.
3: Está muy mal nivel, doctor, está muy mal nivel.
7: O sea, Puerta fue el del mejor en la... En la, Liga 2, en la Liga 2 de España, por eso clasificó.
3: Y en los amistosos
7: y lo está haciendo muy bien. Y en los amistosos lo pusieron y venga, acá estoy. Siempre tocaba y se mostraba para recibir. Y todos los pases son para adelante, eso lo tiene Puerta. Él no que el pase cortico, los pases para adelante, y recibe y va.
3: Es más vertical. Más vertical. Doctor, ¿qué otro?
0: Colombia aglutinada vale 302.35 millones de euros. Y mire lo que vale los uzbecos, 83.33, una diferencia casi abismal.
2: ¿Y que, la figura es que engusa, ¿no?
3: Doctor, ¿y qué tal? ¿Cuánto puede valer Portugal y cuánto puede ¿Cuánto valer?
7: ¿Cuánto costó el de Congo? Francia, el Francia de ayer, ¿cuánto imagínese, valía?
3: Y a los 56 minutos, doctor, 1-1 y ataca Congo.
0: Y ataca Congo.
3: Y ¿qué te más. Parece? Y pegó en el palo de Congo. Pero hubo falta previa.
0: Esta diferencia, Diego y compañeros?
2: Esa diferencia.
5: Diferenciación.
0: Luis Díaz vale 70 millones de euros, Vargas... Es el que menos vale en Colombia. 400, el arquero.
3: Camilo Vargas.
0: 450 mil euros.
2: Yo pensé que el que menos valía diferencia? En Colombia era...
7: Pero hay algo claro que se está viendo en este mundial. Y es la altura de los porteros. Y nosotros tenemos un portero muy bajito, igual lo que le pasó ayer.
3: Pero tenemos, en este mundial tenemos... En este mundial tenemos muy buenos porteros y muy malos porteros. Y se han hecho cada gol... Pero a mí entre Montero y Vargas, prefiero Vargas.
5: Daniel es una murga.
7: Vargas es mucho mejor que Montero.
5: El hijo de Zidane también.
3: El portero.
7: Es que es el hijo de Zidane tapa por el apellido. El no hijo creo de Zidane, que sea por desastre. Nada más.
0: Y el que más vale de Colombia, ya lo dije, lo reitero.
5: Ese es Jimmy Gómez.
0: Es Díaz, que vale nada más y nada menos que 70 millones de euros. Mientras que el que más vale del equipo de Uzbekistán es Abdukodir Rusanov. 56 millones de euros. También es buena platica.
7: Profe Quintín, ¿cómo así que...?
0: Y juega en el Manchester City.
7: Igual que Jimmy Gómez es el hijo de Zidane.
3: ¿Y qué, también qué dijo? ¿Que era una murga? ¿Cuál otro portero? ¿Cuál otro portero?
5: El de Jordania.
3: No, es que hay unos porteros que han estado muy mal.
5: El de Jordania
3: y otros,
5: también,
7: porque
5: hombre.
7: Porque el de Cabo Verde, en España lo quieren todos.
0: Y el que menos vale de Colombia, ya lo
2: tiene
0: dije.
2: 40 años, ¿verdad?
7: Bucetiña.
3: Sí, juega en el segundo.
5: Oiga, el que el de Japón es muy bueno, Suzuki es muy bueno.
3: Es muy bueno, es sí, muy bueno.
2: Pero anda en Yamaha.
7: Esa es Suzuki Bistro 650, es muy bueno.
0: Ya manifesté que el que menos vale de Colombia es Vargas, 450 mil euros. Y el que menos vale del equipo de Uzbekistán, Farrokh Saifiev, 225.
7: No, doctor, pero yo no creo que valga sí. menos... Vargas que Ospina.
0: ¿Cómo le parece?
7: Sí, pues lo digo, no es meritando, sino que por la edad.
3: Porque Ospina está,
7: ¿sabe
3: por
7: qué? Está en fútbol local y está viejo.
2: Ospina está de esa vista.
0: Porque Ospina
7: le falta un brazo.
0: Yo a Ospina le aplico una frase: intuito persona, por la calidad que ha sido él como persona.
7: Sí, es muy futbolísticamente buena, buena persona.
3: Será por la historia, doctor, pero ya se debe haber devaluado mucho.
7: Pero buen muchacho.
0: La edad media de los uzbecos, 28.5.
2: La edad media.
0: Y la edad media de Colombia, 30.1. O sea que somos más...
3: Tenemos un equipo veterano.
7: Ahora
3: más
7: senectos. ¿Será que después ahora Chachán va a decir que acá hay alguien de la edad media también?
5: No, después del Mundial del 98 cuando quizás es la selección con más promedio de edad en la historia de los mundiales para la tricolor.
0: No, yo le entiendo, yo le entiendo.
3: Doctor, Diego, Roja y 5.000, métalos ahí.
0: Roja y 5.000.
7: Pero porque...
5: ese ejercicio es bueno. ¿Qué equipo
8: pero
5: tenía
8: es que
5: más
8: no es vulgaridad?
3: ¿Tangarita?
8: No,
7: pero
8: señor.
7: Pero palabra grotesca.
3: Pero se ve muy exagerado.
5: Pero sabe una cosa, ese ejercicio es muy bueno.
8: No, yo entro a defender.
7: No fue palabra grotesca.
0: Sí, porque Colombia tiene ese 30.4, ese... Sí, 30.1.
2: ¿Quiénes son los veteranos?
0: Porque los veteranos de Colombia son los siguientes.
3: ¿Javier Rodríguez?
0: Camilo Vargas, 37 años.
5: Sí.
0: Ospina, 37 años. James, sí. 34 años. Santiago Arias y Juan Fernando Quintero, 32. Al unísono, 33 años. Y Mojica, 33.
7: Doctor, John Córdoba es de los de 35.
5: ¿Mojica ya tiene 33? No, pensé que
3: Córdoba
5: menos.
3: Faltó Jerry
0: no, John Córdoba no puede tener 35.
7: No, Jerry es como de 31.
0: Yo no creo, profe.
7: Sí, Jerry es más... Pero yo creo que John Córdoba era de la misma categoría de James.
3: No, John Córdoba, John Córdoba es mucho más joven.
5: Claro. No, después.
3: ¿Qué iba a decir, Chachán? ¿Que uno estudió qué? John Córdoba no, tiene 33 años.
5: Pero es que sería bueno saber qué equipo tenía más promedio de edad, el del Mundial del 98 o este.
3: Ah, lo puede hacer. Puede
5: yo creo que entre los dos. Quizás el de Brasil, porque Mondragón lo subía mucho. El 96%
0: de los jugadores de Colombia, 96.2% de los jugadores de Colombia son exógenos jugando fútbol. O sea, juegan por fuera de Colombia.
3: ¿Qué porcentaje?
0: Y 96.2. A contrario, censo, los
5: sub-20. No, es que solo David Ospina.
0: Sí, David.
3: No. ¿De la Liga Colombiana solo David Ospina?
0: Solo sí. David Ospina.
5: Sí, solo David.
7: Y los creo que fue por mucho cariño.
0: Los uzbecos tienen por fuera el 42.3% de sus jugadores.
3: Muy bien, doctor.
7: Como le dijo Chachán, por cariño.
3: Muchas gracias, doctor.
7: Cariñito.
2: Ya terminó, doctor.
3: ¿Le queda ñapa?
0: Gracias a Dios.
3: ¿Trajo ñapa o no trajo ñapa, doctor?
0: No, ahí estoy entregando la ñapa.
3: Ah, bueno.
2: No, doctor, estuvieron muy bien.
0: Tengo otra ñapa.
3: Muy bien.
2: Ah,
7: la edad media fue la ñapa.
3: Sí, doctor. Sí, y sus preferidos son Pacho Pistolas y este sujeto. Y mire, que yo les
0: encanto. Lo que dijo el técnico de Colombia defendiendo a James. James ha crecido física y atléticamente.
2: Sí, ya mide como un 80.
0: Pero su talento sigue siendo impertérrito. Ese término es mío.
3: Él prefiere que lo echen, doctor, a dejar sentado a James.
0: A dejar sentado a
3: James. Eso está clarísimo.
0: Eso es cierto.
3: Muy bien. 1-1 todavía, 61 minutos. Profesor Quintín.
0: Y se defendió con esto, ¿no?
2: Era el penal.
0: En el fútbol no es.
2: Alguna jugada le va a dar a Portugal. Para que entre
0: el
2: profe,
0: termino con esta. Él sustentando eso, déjame. En el fútbol no es únicamente correr.
3: Eso dijo ayer.
7: Pero es que este mundial hay que correr un poquito más.
0: No,
7: y
0: sí,
7: soy hincha, fan de James, que le canto a James Capullo, quiero un hijo tuyo. Pero tiene que correr un poquitico más. Tiene que meter un
3: ayer Messi
7: más.
3: Por lo menos corrió, sí. Y casi se hace expulsar.
2: ¿Y hoy irá a correr en la altura?
3: Seguramente que. Hoy tiene que correr. Yo creo que hoy debe correr.
2: No creo.
3: Vamos a ver. Profesor Quintín.
2: Que corra en Guadalajara de pronto, pero hoy no.
3: ¿Qué significa ser director deportivo de la Liga Resaldense de Fútbol?
6: Bueno, Diego, a nivel personal es un orgullo porque creo que uno como entrenador y en la parte de jugadores, todo el mundo quiere estar en una selección o en la liga, ser parte de la liga. Para mí es un orgullo, es un privilegio, lo estoy asumiendo con mucha responsabilidad, mucha dedicación y aprendiendo demasiado, absorbiendo mucha información de todos los entrenadores que tenemos en la liga.
3: ¿Ese cargo existía?
6: Sí, claro, ese cargo existía, lo tenía el profesor Daniel Hurtado.
3: Ah.
6: Él era el director deportivo y bueno, ante la renuncia de él, pues me dieron la posibilidad de estar allí.
3: ¿Y el director deportivo es director de todas las selecciones? ¿Y qué más le corresponde hacer?
6: Director de todas las selecciones, velar por el bienestar de las selecciones, de que todo esté bien, de programaciones, de logística. Aparte de selecciones, va muy enfocado en competencias también, apoya mucho la parte de competencias con los clubes. Ahora estamos implementando un plan metodológico para los clubes, para que los clubes que no tienen la posibilidad de tener un plan metodológico de estructurado de niños o niñas de 3 años hasta 17, lo tengan y bueno, tener una base en el fútbol risaraldense.
3: Creí que se iba a dedicar a la dirección técnica, pero ¿es una pausa o quiere enfocarse por este sector administrativo?
6: No, es una pausa. Es una pausa porque la verdad, para eso estudié, para eso me enfoqué bastante en mi vida personal y profesional. Creo que es una pausa. ¿Hasta cuándo? No sé. Pues seguramente Dios tendrá la respuesta, pero es una pausa que me estoy tomando en la dirección técnica.
3: ¿Cuántas selecciones Risaralda van a competir este año?
6: En estos momentos tenemos activas 8 selecciones, que son sub-15, las masculinas son sub-15, sub-16, sub-17, sub-21, sub-23. Y femeninas tenemos sub-13, sub-15 y sub-17.
3: ¿Todas están en proceso de preparación?
6: De competencia. Tenemos la sub-15 masculina que está en fase final. Tenemos la sub-13 femenina que está en fase final. La sub-17 masculina que pasó a fase semifinal nacional. Tenemos en preparación la sub-15 y sub-17 femenina, sub-21 y sub-23 femenina. Y tenemos ahí una pausa con la sub-16, que es una de las selecciones del profesor Cristian Martínez, que es la selección del próximo año para Juegos Nacionales, pero está en preparación actualmente. Y con ese equipo pensamos jugar Copa Ciudad Pereira de mayores.
0: El órgano de administración anterior tuvo un rasero muy alto. ¿Ustedes lo van a superar?
6: Es la idea de trabajar para siempre superar, para creemos que lo tuvieron muy alto, pero es un proceso que ellos no lo obtuvieron de un momento a otro, ¿cierto? Es un trabajo desde Don Arpidio, o sea que estamos hablando de 12 años para acá, y bueno, gracias a Dios el comité ejecutivo anterior recogió esos frutos. No es fácil lograr una estrella, no es fácil, pero estamos trabajando muy fuerte para que las selecciones compitan de manera de tú a tú con potencias como Antioquia, como Valle, y ahora estamos muy contentos, ahora que tuve la posibilidad de estar con la sub-13 en Manizales, y se lo expresaba a Diego, que bueno, aprovecho para agradecerle porque siempre ha estado pendiente de las elecciones y diariamente hablábamos al respecto. El partido con Valle fue un partido de tú a tú, quedamos 2-2, ellos nos tuvieron.
3: Y Valle es una repotencia, sí, claro, femenina.
6: Entonces es más o menos lo que uno
3: ese es donde hay que mirarse.
6: Exacto.
3: Tuvimos 2-1 y
6: 1-0 ganando, y luego 2-1 ganando, y bueno, nos empata por cuestiones, por errores individuales, que es un proceso formativo.
3: Pero, no, pero antes nos goleaban.
6: Sí.
0: Que yo me leí un libro titulado El Capital Humano. Combinaban y aglutinaban el capital humano con el capital financiero, pero ponderaron el capital humano por encima de la plata. Y yo estoy de acuerdo con eso. Es que no es la plata la que funciona, es el ser humano. Quien pone a funcionarse él como ser humano y la plata. Y el capital humano que tienen ustedes, no los estoy adulando, es muy bueno. Yo pienso, por eso la pregunta.
3: Han contratado muy bien en la parte administrativa y en la parte de dirección técnica.
6: Sí, la idea, y bueno, y estar rodeado de hombres como, del fútbol, como el profe Santa, como Bobadilla, como Don Jorge, es muy bueno para nosotros porque tienen conocimiento, nos ayudan, nos apoyan, nos enseñan a través de su experiencia. Y bueno, hay que absorber todo eso, Diego. En cuanto a lo deportivo, estamos enfocados en selecciones, pero también queremos enfocarnos en la parte de capacitación para los entrenadores, no solo del área metropolitana, sino también de los municipios. Creo que ahora que estamos visitando los municipios, estuvimos en Quinchía, estuvimos en Pueblo Rico, en Guática, pues próximamente vamos a estar en Santuario haciendo vedurías, pero vemos no una problemática, sino algo muy bonito para llevar a los municipios, y es un proyecto formativo, formar a los entrenadores, ayudarlos en esa parte de crecimiento en cuanto a la formación de cada uno de ellos.
3: ¿Cómo estuvo la asamblea extraordinaria? ¿Cuántos clubes asistieron?
6: No tuve la oportunidad de estar porque estaba en Manizales.
3: Hasta Manizales.
6: Sí, señor.
7: Profe, ¿y Balboa qué? ¿Cierto, doctor?
3: ¿Usted nombra
7: no,
3: municipios y
7: no
3: cuándo va?
7: No nombró Balboa y el doctor. El doctor quedó así.
3: ¿Cómo está el tema en Balboa?
6: No, mire, estamos en la tarea de visitar un municipio por el momento.
0: Ya casi resolvemos el problema de la quiebra.
6: Ah, bueno,
2: la quiebra.
3: Doctor, ¿tienen cancha o no tienen
5: un
3: cancha?
5: Un déficit de 20 mil pesos.
0: A mí me menosprecian a Balboa que por la cancha. La cancha de Balboa es muy buena, usted la debe conocer.
7: Sí, es en una loma, pero es muy buena.
6: Le prometo que después
0: el balón va a caer a la Virginia.
6: Vamos a ir a Balboa.
3: Doctor, ¿cómo así? ¿Sale el balón?
7: Y va a caer a la Virginia.
3: Doctor, ¿sale el balón y va a caer a la Virginia?
7: Sí, señor.
8: Pero al ingenio.
7: Muy buena.
5: Sale rodando hasta el doctor.
3: Roja con el doctor Guevara, que se burla él mismo de su pueblo, doctor. De su metrópoli, doctor. Que no han ido a visitar a Balboa. Es que en Balboa se visitan 10 minutos.
0: ¿Cómo así que
3: hay tres casas?
0: Hay que llevar fiambre para recorrer.
3: Hay tres casas, doctor.
5: Oiga, no. En defensa del doctor. En defensa del doctor, allá venden unas frijoladas.
3: ¿Ah, sí? Pero riquísimas. A propósito, está cumpliendo años Cúcuta, ¿no?
2: Se fue a comer frijoles a Balboa, chachán.
5: No, sí, pues está, en la vida.
7: Pues también
5: la
7: desocupada. Ah, chachán.
2: Sí, tío, no, que están muy desocupados. Va a ir a buscar frijoles a Balboa.
0: Fiaos.
3: Está de cumpleaños, Plata, no te doy.
7: Que se despertó Chachán y dijo, bueno, hoy estoy como desprogramado, ¿qué hago? No, vamos a ver si consigo frijoles en Balboa.
3: Él solo llama al paisa y el paisa lo acompaña a todo. Profe, ¿cuándo van a Balboa?
6: Sí. Diego, tenemos presupuestado ir ahora en julio a Santuario. Entonces en agosto estaremos por Balboa, queriendo Dios.
3: Después de Santuario, Balboa.
6: Sí, señor.
3: Muy bien. Allá. ¿Qué cronograma tiene, profe? ¿Vino hoy con cuadro y todo?
6: Sí, no, eso cada ratico toca cambiarlo porque el fútbol cambia fechas. Entonces, lo más próximo que tenemos es el sub-17, sub-15 acá en Pereira a partir del 29 de junio. Están cordialmente invitados. La vez pasada nos estuvieron acompañando, haciendo el programa desde allá, si gustan.
3: Lo que pasa es que estos muchachos a duras penas vienen hasta acá porque son muy ocupados, tienen otros compromisos y llegan tarde aquí. van a ir allá. Bien. Pero ellos tienen muchos compromisos.
2: Mandamos los dos.
3: Pero allá estaremos.
2: Ricardo, Jorge, a Alejo y a Salazar.
7: Que Diego, cuando me dijo que te llamara, mire a ver si no viene Mani vacío, ¿no? Viene con la carpeta, Diego. ¿Sí?
3: No, aquí nadie. Aquí.
6: Tenemos un mes de julio muy movido a nivel futbolístico. Tenemos ese Zonal Sub-15 femenino acá en Pereira. Tenemos la final del 7 al 12 de julio, la final Sub-13 Nacional Femenina en Bogotá. En esa misma semanita estamos proyectados a hacer la licencia C para 46 formadores de Risaralda en licencia C esa misma semana, que es del 6 al 12 de julio. Posterior a eso tenemos la final Sub-15 femenina, queriendo Dios, clasificando ahora en el zonal que tenemos en Pereira, del 14 al 19 de junio. Y bueno, tenemos el debut del profesor Chica Alzate con la categoría Sub-21 en Cali, en un zonal muy difícil que tenemos con Tolima, Huila y Valle.
7: Sub-21 dura.
6: Sub-21, sí. Esa la tenemos del 23 al 26 de julio. Y finalizamos julio con la final nacional Sub-15 masculina, la del profesor Iván. Esa la tenemos del 25 al 31 de julio.
3: Muy bien, profe, pues... Bienvenido siempre por acá, felicitaciones, lo están haciendo muy bien, han iniciado muy bien. Usted llegó con este nuevo cuerpo, usted llegó con estos directivos, ¿no?
6: Sí, señor, yo llegué con el comité ejecutivo, pues me brindaron la confianza y bueno, aquí estamos trabajando fuerte por las elecciones, no solo por las elecciones, por el fútbol risaraldense.
3: Llevan pocos meses, pero ahí van, el trabajo.
6: Bueno, llevamos 3 meses y bueno, dándole diariamente al fútbol, eso no descansa. Este fin de semana tenemos las finales de fútbol base en Padre Valencia, y el próximo fin de semana tenemos las finales de fútbol 11 en Padre Valencia y en la sintética de la liga.
3: Muy bien, profe, gracias por venir, un abrazo, felicitaciones.
6: Diego, muchas gracias, gracias doctor, gracias a los compañeros de trabajo y bueno.
3: Él es otro estaremos. Doctor, el doctor Cifuentes.
6: Muchas gracias por la invitación.
0: Y su estatus es de confianza y de manejo dentro de la liga.
3: Director deportivo. Sí,
0: entonces, solo... como es de confianza y de manejo, también debe haber un estatus económico también.
2: No es bueno el estipendio.
3: Usted es empleado de la liga.
0: Es decir, usted no puede estar trabajando gratis.
6: Ah, no, yo no trabajo gratis. Pero usted lo mismo lo dijo ahora, la plata no interesa ante...
0: Pero ¿sabe por qué? Sí, la plata no interesa. No, es que la plata tiene que vivir, pero a expensas del ser humano.
6: No, yo soy empleado de la liga de la Risaraldense de Fútbol. Sí, señor, claro.
3: Qué bueno.
7: Y él sí clasifica lo que decía de los tatuajes. El hombre sí le veo que tiene varios.
3: Y trabaja más de 8 horas.
6: Sí, total.
3: Le da duro al tema. Profe, un abrazo y que les vaya muy bien, ¿no?
6: Muchas gracias a todos.
3: Gracias por la
0: visión. ¿Cómo están los tatuajes?
6: Me comencé a tatuar después de la muerte de mi hermano.
0: Ah, ya.
6: Después de que mi hermano murió, comencé con uno y ahí se fue.
7: ¿Sí ve?
6: Es una manera de vivir el duelo.
3: Ya, profe, ¿y cuántos tiene ya?
6: Tengo 10.
3: ¿10? ¿Y el hermano mayor o menor?
6: ¿10 tatuajes? No, mi hermano era mayor.
0: Pero ¿sí? Arito sí, no nunca.
6: No, Arito sí no.
3: ¿Y hace cuánto se murió su hermano?
6: Hace 4 años.
3: Ah, ya.
6: Sí, señor.
3: El profe Masuera está en Panamá. El profe Masuera iba a ser parte de la liga.
6: Sí, él iba como metodólogo. Él iba, pero en estos momentos está en Panamá trabajando como preparador físico en un equipo allí.
3: Sí.
2: Saludémosle
3: al profesor Masuera que hoy juega a Panamá.
2: Profe,
3: ¿cómo le va? ¿Cómo ha estado? ¿Cómo le ha ido?
9: Hola, Diego. Muy buenas tardes. Un saludo especial para todos ustedes.
2: Hola, profe.
3: Ahí está el profe Willy Quintín aquí hablando de usted, que usted iba a ser el metodólogo de la liga, pero se nos fue para Panamá.
9: Sí, ahí estábamos dentro del proyecto con el profe Santa, con Chori, con Beto. Estábamos ahí pendientes en ese proyecto, pero bueno, resultó ahorita este viaje a Panamá y bueno, por aquí estamos.
3: Muy bien, profe Quintín, un abrazo, que esté muy bien.
6: Gracias, Diego. Dios los bendiga.
3: Muy amable.
6: Saludos al profe Masuera.
3: Ahí lo está escuchando.
9: Saludos, profe Quintín.
3: Profe Masuera, ¿cómo está Panamá? Hoy debuta Panamá, cuente a ver.
9: Bueno, Diego, no, aquí es una locura. Aquí la verdad que lo que mueve el sentimiento, que mueve las elecciones, es una cosa impresionante. Lo que no hace la liga, lo hace la selección aquí a nivel de Panamá. La gente, bueno, como en todos los países, pienso yo, donde juegue la selección en este mundial, aquí se todo ya a las 2 de la tarde ya paran las empresas del estado. Bueno, la gente empieza a ubicarse ya, todo el mundo con la camiseta puesta. Y muchos preparativos para la hora del partido, que es a las 6 de la tarde, hora de aquí de Panamá.
3: ¿Y usted tiene las 2 camisetas? ¿Se va a poner la de Panamá ahorita y la de Colombia más tarde o qué?
9: Sí, Diego, obviamente que hay un sentimiento especial por Panamá. En algún momento defendí los colores de Panamá en 2 mundiales, en 2 eliminatorias. Y bueno, a las 6 de la tarde tendré la camiseta de Panamá y a las 9, pues, obviamente tendré la camiseta de Colombia.
3: Aquí tenemos, Panamá. Aquí tenemos una panameño por adopción, el doctor Cifuentes. Doctor Cifuentes.
2: Sí, hombre, profe.
3: ¿Contra profe, quién juega Gustavo, Panamá? Hombre,
2: contra Ghana.
9: Contra Ghana. Contra Ghana.
7: Gana.
9: Puesto 73.
5: Recuerde que...
3: ¿Quién?
5: Recuerde que Ghana está sin Partey. Sin la gran figura Partey. De medio.
3: ¿Y Panamá está en qué ranking de la FIFA?
9: 33 en este momento es Panamá.
2: Panamá es un lugar fantástico. Yo le he dicho a Diego.
3: Sí, este me ha dicho.
2: Se nos ha animado, pues, a conocerlo ya
3: estoy,
2: como
3: ya,
2: tal.
3: Ya estoy animado, solo conozco el canal.
5: Y no es tan caro que para el, que vaya con Taliana.
3: Ya que está el profe Mazuera, voy a ir a visitar al profe Mazuera, por supuesto. Profe, ¿y quién
2: profe, ¿por dónde vive? ¿Por el edificio del Tornillo?
9: ¿Cómo, Diego?
0: ¿Por dónde vive?
2: ¿Que por dónde vive? ¿Por el edificio del Tornillo?
9: Bueno, relativamente cerca, ¿no? Yo vivo en un barrio muy central de aquí de Panamá que se llama San Francisco. Es un barrio que es como muy asequible, muy cerca a todo. Lo único que sí queda un poco lejos es la estación del metro más cercana del tren. Es una estación que está como a unos, bueno, en carro como a unos 15 minutos y en bus también como a unos 20 minutos está la estación más cercana del tren.
3: Profe, ¿qué jugador nos recomienda hoy de Panamá?
9: Bueno, Diego, no, yo tuve 8 jugadores de los que hacen parte de esta selección en este momento, yo en algún tuve. Momento. En la selección sub-20 tuve 4 jugadores, en la selección mayor 2, y en un equipo en Árabe Unido tuve a Joel Bárcenas, Ismael Díaz lo tuve en la sub-15, un proceso que hicimos sub-15 y sub-17 con él, Roderick Miller, Luis Mejía, Manotas, el arquero, Eric Davis y Cecilio Waterman, ellos los tuve en la selección sub-20, en ese proceso de sub-20, y en la selección mayor a Alberto Quintero y a Aníbal Godoy. Estuve con ellos ahí también. Son 8 jugadores, los cuales pues hice parte como del proceso de ellos. Y ahora la selección pues tiene grandes jugadores. Su gran mayoría están juegan fuera del país. A mí me gusta mucho, por ejemplo, lo que es Ismael Díaz. Me encanta como jugador. Bueno, y tenemos ahorita el tema del Coco, de Alberto Carrasquilla, el Coco que llegó lesionado a este Mundial, no sé si se alcanzará a recuperar para hoy. Por ahí leí en redes que hará parte solo de un tiempo nomás, parece que lo van a tener en cuenta para un tiempo. Él tuvo una lesión de aductor jugando la final de Pumas contra Cruz Azul. Él juega en Pumas, el Coco Carrasquilla, y se lesionó el aductor ahí en la final. Y bueno, recién lo vi por ahí que ya estaba corriendo, ya estaba haciendo su proceso de readaptación. Vamos a ver cómo es la respuesta, a ver si alcanza a estar hoy el Coco. Es medio equipo, él y Aníbal Godoy, para mí son medio equipo.
3: Muy bien, y aquí el Coco se lo está poniendo a Portugal.
5: Por ejemplo, Chachán, informemos que... trascendencia
3: Chachán, minuto 78, Panamá, ¿sí? Minuto 78, Portugal 1, República del Congo 1.
5: Congo está que lo gana, si quiere.
3: No, Congo está en contra.
7: 5-4 de Congo no lo ha podido desbloquear rápidamente.
0: Y he visto 3 minutos, Diego, de ese partido.
3: Y salen rápido,
7: Es que la jugada que acabó de pasar, le pasa a Colombia, es gol. Es que la defensa de Colombia no es tan rápida como los que acabaron de llegar de Portugal.
3: En todo caso,
0: salen rápido, Diego.
7: Rafaleado no ha sido capaz de abrir esa banda izquierda.
3: Este es un palazo. ¿Iba a decir algo de Panamá, Chachán?
5: Sí, que me parece también que hay un jugador con mucha trascendencia... Y es el carrilero derecho, ¿no? Amir Murillo, que es como el que tiene ahora más trascendencia en Europa. Jugó bien en el Marsella y recién lo transfirieron para el Besiktas.
9: Sí, Amir Murillo, muy buen jugador también. Tiene razón, Chachán. Ese también es de los jugadores relevantes ahí. Lo que pasa es que a raíz de como en esa zona de mediocampo, todo gira como en torno a lo que yo les decía, Aníbal y al Coco. Ellos dos son como el eje central del equipo. Y bueno, acompañados de Murillo, de a la gente no le gusta mucho José Fajardo, a mí me encanta, ¿no? Ha tenido por ahí unas cositas que no le ha ido muy bien en algunas ocasiones, pero en eliminatorias muy bien. Fajardo me encanta como jugador, me parece que también es uno de los que marca diferencia ahí.
3: Pues que ganen sus dos equipos de hoy. Profesor, permítame saludar a Alvarito Hincapié Castellón desde la ciudad de Manizales, Colombia.
10: Bueno, aquí llegué yo, llegó la magia, llegó el color, llegó la vida.
11: ¡Ate! Atención chismosa. Tienen las mariposas. Atención.
12: Buenas tardes. Buenas tardes y mis amiguitos pereiranos, un abrazo fraternal aquí en Hablando Sin Saber, Fútbol al Revés, un honor. Qué hacen mis amigos?
3: No, estamos aquí, hablando escuchando con el profe Mazuera, que hoy juega Panamá. Profe, ¿qué sería un buen mundial para Panamá?
12: Bueno, Diego, Panamá, como todos sabemos, su segunda participación en un mundial mayores, en Rusia 2018 estuvo ahorita. Yo pensaría que bueno, la expectativa de la gente aquí es conseguir un triunfo. Conseguir al menos un triunfo en esos tres partidos que le tocó un grupo, la verdad, un poco complicado. Esperemos a ver cómo se desempeña Panamá ahí. Pero yo pensaría que al menos ganar un partido me parecería que sería como una muy buena presentación.
3: O sea, ¿no hay aspiraciones ni siquiera de clasificar de tercero, profe?
12: Bueno, por ahí alguien decía que a uno de los comentaristas aquí muy, muy fuertes de Panamá decía que había probabilidades de que clasificara como uno de los mejores terceros. Este Mundial, Diego, las brechas en el fútbol yo creo que se han ido acortando muchísimo y las sorpresas que se están dando en Mundiales debido a eso. Anteriormente el fútbol era muy distante entre algunos países y otros, pero ahorita con el tema del internet, de las redes sociales, de toda esta gran variedad de recursos que hay en los medios, sobre todo en internet, yo creo que las brechas se han disminuido muchísimo y eso ha hecho que el fútbol se haya emparejado un poco. Yo me acuerdo en Sudamérica hace unos 20 años atrás, quien se quería capacitar tenía que ir a Argentina, que era lo más cerca, en ADFA. Ahora hay cualquier cantidad de cursos y capacitaciones a nivel mundial, pero de muy buen nivel. Entonces a mí yo considero que ese es uno de los temas que ha hecho que el fútbol haya cerrado algunas brechas que había anteriormente y de ahí como que sorprende esas unas selecciones ahí en el mundial con algunos resultados. El caso de República del Congo,
3: claro,
12: que han ido disminuyendo esas distancias que había y se han emparejado mucho el tema.
3: Muy bien, profe, pues ojalá le vaya bien a Panamá hoy y a Colombia y mañana lo estaremos llamando para que nos cuente cómo le pareció lo de Panamá. Un abrazo y aquí le dejo a John Freddy Fuentes que lo quiera despedir, que también es panameño.
12: Claro que sí, Diego. No, muchas gracias a ustedes por la invitación. Saludos al doctor Guevara y a todos los compañeros ahí de trabajo, en la mesa de trabajo.
3: Doctor Guevara, lo está saludando el profe Mazuera, que si lo quiere saludar.
0: No, yo le iba a saludar, pero como no me dieron micrófono, entonces...
3: Óigalo, no. Él se hace...
5: Quedó ofendida.
3: Se hace la víctima como si no entrara cuando le diera la gana.
0: Me placer mucho escucharlo, profe. Y éxitos. Pero una pregunta técnica. Alguna vez leí que los equipos juegan como juega su mediocampo. El mediocampo de Panamá es bien fluido, bien equilibrado, tanto en la recuperación como en la gestación.
12: Sí, doctor, un saludo especial. Sí, la verdad es que ahí tiene... Bueno, yo creo que uno de los jugadores de mayor experiencia que tiene en este momento la selección ahorita es Alberto Quintero, Joel Bárcenas, es de los que más experiencia tiene. Yo creo que a raíz de ellos va a girar todo. No sé si Alberto Quintero tenga la posibilidad de jugar todo el partido, pero yo vuelvo e insisto en el tema de Carrasquilla y Aníbal. Ellos son el eje central ahí, a raíz de ellos, ahí alrededor de ellos se mueve el equipo. Y hay un jugador muy interesante, este es Sarjanis también, que a propósito es el jugador más bajito de todo el mundial, el de más baja estatura. Pero el mediocampo de Panamá es realmente un mediocampo con muy buenos jugadores.
3: Muy bien, profe. Un abrazo y John Freddy y yo iremos a visitarlo.
12: Profe. Chao, John Freddy, doctor John Freddy. Un abrazo. Encantado de escucharlo. Por aquí a la orden, en la medida de lo posible que podamos compartir y estar sí acá. Y bueno, lo que necesiten, con mucho gusto, aquí en Panamá.
2: Para ir a pasear a Albrook.
3: ¿Albrook?
2: Albrook.
3: Muy bien.
12: Ah, el centro comercial.
5: Creo que es el centro comercial.
12: Es uno de los más grandes de Latinoamérica.
5: Recién mis papás fueron a zona costera, fueron a Bocas del Toro.
12: Y lindísimo eso por allá, Chachán. Muy lindo.
5: Sí,
3: Bocas del Toro, lindo.
0: Yo sí no conozco a Panamá.
3: Doctor, es que a usted no le gusta montar un avión. ¿Qué hacemos? Profe, lo llamo mañana para que hablemos del partido.
12: Claro que sí, Diego, con mucho gusto. Muy bien. Hablaremos del partido.
3: Un abrazo, profe.
12: Un abrazo, que estén muy bien, hasta luego.
3: Lo escucho bajito, doctor Cifuentes. ¿Sí? Su gran amigo, el viejo Willy.
2: Ahí, exacto.
0: El doctor habla de islas, ¿cierto? ¿Sí? Me acordé de que la maestra le decía a Juanito, Juanito, que es una isla. Y Juanito dice, profe, una isla es un pedazo de tierra rodeado de agua por todas partes, menos por encima.
3: Roja, doctor. Doctor.
2: ¿Y el poema suena? ¿Lo escuché eso?
3: Don Álvaro.
2: Es Álvaro Incapié.
3: Álvaro Incapié Castrellón.
13: Sí, señor.
3: Alvarito, ¿cómo nos ha ido en los debuts de los mundiales?
13: Con mucho gusto, Dieguito, con mucho gusto.
3: Siete, ¿está el séptimo?
13: Primero que todo, agradecido por la gran oportunidad, Dieguito.
3: Gracias, doctor. Alvarito, en el 62, ¿perdimos, sí, empatamos, man, o ganamos?
0: Cítense.
13: Espectacular hablar de esa aplanadora de Panamá. Eso fue un ofrecimiento de, me imagino, de Cipo. Felicitaciones. No, una super aplanadora hablar de Panamá.
3: Es porque,
13: bueno, señoras y señores.
3: Como Cipo no vino ayer, queríamos hablar de Panamá.
13: ¿Señor?
3: Como Cipo no vino ayer, queríamos hablar de Panamá, que es su segundo país.
13: Sí, claro. Eso se sabe. Es que el amor de Cipo es por Panamá.
2: Sí.
13: Entonces, después de.
2: Y en el Mundial del 38 me va a pedir la sede de Panamá.
13: El invitado más suera es a nombre de Cipo. Para hablar de esa máquina, una super máquina panameña, pues qué miedo. ¿Quién le tiene debajo de la cama para ver en el mundial ese partido de Panamá?
5: Álvaro, es la responsabilidad, usted lo dijo ayer, su responsabilidad como periodista saber de todas las elecciones.
2: El poema suena, no ha colgado por si las moscas.
3: A ver.
13: El trasnochado, me acosté a las 2:30 de la mañana de ver ese partido de anoche. También lógico.
5: Partidazo.
13: Hasta la 1 de la mañana jugando mundial, eso es increíble, pero hay que verlos. ¿Por qué? Porque hay que verlos, porque hay que hablar es con la verdad, viendo el fútbol a los oyentes de la Querendona Radio. Oiga,
5: concepto de verdad, verdad.
2: Oiga,
13: un no es populismo.
2: Es que bueno, si se consolida este resultado, pienso que este más golpe que el España-Cabo Verde.
3: Yo creo que son igual.
2: No, porque... Pero estoy hablando futbolísticamente.
3: Son igual de
2: es que
5: de es que Cabo Verde, ¿cuál es la diferencia? No, es que
2: se Cabo arrimó Verde a donde Unai Simón, pero es que
3: Congo hizo un gol y se ha arrimado varias veces.
5: Pero es que también sabe palo. Otra diferencia importante es que Cabo Verde se metió directo, o sea, si el mundial hubiera sido con 32 equipos, Cabo Verde se hubiera metido. Congo se metió por repechaje.
3: Por la ventana. Iván 87, Iván 1-1.
2: A mí me parece que este es más palo futbolísticamente. Pues igual son malos los dos resultados. Pero Congo ha sido mejor que Cabo Verde.
13: Se ha notado este Portugal inseguro con el manejo de la pelota. En esta fase previa, incluso en la clasificatoria europea para el Mundial, esta Portugal es de las selecciones más seguras, con más confianza colectivamente en la posesión de la pelota, en la precisión del manejo de la pelota, pero hoy se ha notado con mucha desconfianza, básicamente en zona 14, en los últimos 20, 25 metros se ha sentido esa desconfianza, ha perdido seguridad en el manejo del esférico Portugal.
3: Alvarito, ¿cómo queda Colombia hoy?
13: Bueno, ahí ganamos
3: 1-0.
13: ¿1-0? Es que no aprendemos, no aprendemos. En 1994... Pacho Maturana y su corte, es que Rumanía, ¿por qué no va a dar miedo de Rumanía? Sí, si Rumanía no existe.
2: 3-1.
13: Lo tenga, lo metieron, tenga, 3-1. Lo reinició, dos goles, uno de Jorge de larga distancia se lo colgó a Córdoba.
2: Y
13: no aprendemos. Y que Uzbekistán es que no, que Uzbekistán es la peor selección de este mundial, dicen algunos sabiondos del tema.
3: Pues eso dice Carlos Antonio.
5: ¿Quién dice
3: Vélez?
5: Eso.
3: Carlos Antonio Vélez.
2: Ale,
3: bueno,
13: para que sepa que
5: uy,
13: no soy.
5: Uy, por fin le contradice algo al hombre de las cápsulas.
13: La caja de resonancia
5: del fútbol.
13: Para que sepa que no soy.
3: Caja de resonancia manizaleña, es usted. Doctor Guevara, le iba a decir usted algo.
2: Pero yo estoy de acuerdo con
13: Uzbekistán le ha analizado y le he dicho, ojo con ese atacante. Ojo, 1.90. Uzbekistán sabe descargar por la banda, mandar el centro a la altura del cabezazo de su atacante, su goleador histórico, 1.90 de estatura o a media altura. Y ojo, con los rebotes ofensivos. Son muy buenos en los rebotes ofensivos.
2: Yo estoy de acuerdo con Álvaro, no podemos ser alegrones. Y el doctor ahora dijo que ellos empezaban ganando. Santo Dios, que eso no vaya a pasar.
3: Doctor Guevara, ¿qué le iba a decir usted a Álvaro Incapié?
0: Se me olvidó.
3: ¿Cómo que le olvidó, doctor?
0: No, le iba a preguntar, usted habla de un famélico 1-0.
3: Sí.
0: Alvarito, ¿cierto?
3: Sí, él dice que... Sí,
2: yo también puse el mismo.
0: ¿Y gol marcado de James de chilena o qué?
3: Doctor...
2: Gol Puskas.
3: A ver, Alvarito, por favor, ¿cómo nos ha ido en los debuts de los mundiales?
13: Vea, ya me estoy imaginando el partido de Colombia contra Congo. Con esa lentitud de James para con Congo. ¡Ay, bendito Dios! Vea, me echo la bendición. Esto no es televisión. Me estoy santiguando aquí. Bueno, en 1962,
2: perdido,
13: querido doctor Francisco Javier Guevara, el estreno de Colombia fue de Rocha. 2-1 contra Uruguay.
2: Uruguayo.
3: Uh-huh. Y en el...
13: En Italia. 90.
3: De 90
2: ganamos a Emiratos Árabes Unidos.
3: Goles de El Pibe y Redín.
2: Sí, señor. 2-0.
13: No, primero Redín, segundo El Pibe, cronológicamente.
3: Muy bien.
13: Cronológicamente.
3: Después El Oso.
2: Histórico. En 94, Rumanía.
3: Y en el 98, Rumanía.
2: Sí, perdimos ambos, 3-1 y
13: 1-0. Aquí. En 1994, con derrota 3-1 contra Rumanía. Qué Pacho Maturana era soberbio, arrogante. Es que nosotros sí, no
2: y salió de Manizales. Es que salió de Manizales.
13: Con ese tonito de toda la vida. Nosotros no vemos al rival. Con esa filosofía que maneja. Con nosotros no vemos al rival.
3: Pacho Maturano no hablaba como el doctor Guevara.
13: Rumanía nos metió 3-1. Bueno.
3: Pacho Maturano no hablaba como el doctor Guevara.
2: Ya, doctor, si escucha.
3: Sí. Portugal 1, Congo 1. 5 minutos
13: ahora
3: de más.
13: Ahora
3: el doctor Guevara está haciendo fuerza a Congo.
13: Oiga, es que los comentarios.
2: Se ve reflejado.
13: Los comentarios del argentino les piden, ¿no, hermano? Se duerme uno. Bueno, Franz, en
2: 3-1, 2 de Hagi y 1 de Radishu.
0: Alvarito.
13: Sí, señor. Florín Radishu. ¿Y sabe dónde jugaba Hagi en esas épocas?
3: El Maradona de los Cárpatos.
2: En Italia, ¿no era?
13: Y también había jugado en Barcelona. Y había jugado la Liga Campeones de Clubes de y había sido un batallador de los campos internacionales europeos. Pero eso no lo vio Pacho Maturana. Es una arrogancia de Pacho. Bueno, Francia 1998 repite rival. Ay, en el debut y nos caparon por segunda vez con 1-0. El mismo rival, Rumania 1-0 con una cobra.
3: La cobra y
13: la Lille.
3: Doctor, eso es para Roja.
0: Es para Roja, Diego, yo lo dije.
3: Pero que le sacaron la tarjeta roja.
5: Sí, sí, me parece que es tarjeta roja.
0: La jugada aquí a Álvaro.
5: ¿Cómo? Porque cruzaba la mitad de la cancha y se desataba inmediato jugada, contra el arco rival.
0: Ese jugador
3: Tomás Araújo, amarilla, doctor.
2: Eso es
5: ese es el del Benfica, ¿no?
3: Fue en campo...
13: Tomás.
3: Fue en campo de...
2: De Congo.
5: Apenas
2: de
5: Congo. Pasando la mitad de la cancha.
3: No, antes. Antesitos.
0: No, pero es que fue a toda la humanidad, Diego. Sí, no le importó a la humanidad.
13: Y con carril para marcar gol. Ojo, carril para marcar gol. Así está lejos.
3: Sigamos.
5: ¿Se vale como zona dorso?
3: Doctor Cifuentes.
2: Señor.
3: Álvaro Hincapié, por favor, ¿podemos seguir?
2: Después del 98.
13: De Brasil 2014.
3: Ganamos.
13: En torno del salón.
5: Grecia.
13: Del salón Guevara. Así cuando enseñaba el doctor Guevara. En Brasil 2014, Colombia venció 3-0 en el estreno a Grecia.
3: De Pablo con Armero.
13: De Pablito Armero. El perfume Teófilo Gutiérrez.
2: El perfume Rodríguez.
13: En una fiesta colombiana que se tomó el Estadio Mineirao de Belo Horizonte, en donde más de 55,000 colombianos lloraron cantando el himno de la República de Colombia.
3: Otro que no están de acuerdo. Al doctor Vélez le gusta Teófilo y al señor Álvaro Hincapié no le gusta Teófilo.
13: Sí, no soy caja de resonancia para que sepa.
2: ¿Quién hicieron el segundo y el tercer gol?
3: Gol en un mundial, Teófilo.
2: ¿Y el tercero?
5: El segundo fue Teófilo, el tercero no. James.
13: ¿No? En orden cronológico, Armero,
2: sí.
13: Teo y James, James.
3: O sea,
13: cuando era James,
3: o sea,
13: cuando era James.
5: Por eso.
3: O sea, que ese día Álvaro Hincapié no celebró.
2: Ese fue el día más amargo de la vida.
3: Ese día Álvaro Hincapié lloró, porque el perfume y James hicieron gol en un mundial.
13: Marco, es que eso,
2: en esa el época, perfume que no ha hecho nada de fútbol.
13: Se la pasaron de equipo en equipo. Atracando los equipos y no jugar. Se la pasaron atraquen a los equipos económicamente.
3: El perfume que no ha quedado, sino Rey de América.
2: Sí, no.
5: Oiga, a mí me da risa este man, cómo se emberraca cuando da los datos. O sea,
3: Al Congo.
5: ¡Vamos, Congo! ¡Vamos!
3: ¡Ay, Dios mío!
13: No, va,
3: con eso está muy rápido, doctor. A la defensa de Colombia.
2: Pero Este Álvaro Capi se tiró
3: la primero del partido. Doctor,
2: aquí apenas iban en la mitad del campo, doctor, Álvaro.
3: Doctor, esos delanteros están muy rápidos, no, muy rápido, para Mojica. Yo no me imagino a Mojica detrás de estos.
13: Adelantada y minuto y medio.
5: Epa, estos se están agarrando. Epa.
3: Álvaro Hincapié, Castrillón. ¿En qué mundial vamos?
2: Vamos en el.
5: Estamos en el de Norteamérica 2026.
3: 2014.
13: Vamos para el último, para Rusia 2018, señoras y señores.
3: Perdimos.
13: El estreno lo perdió 2-1 contra Japón.
5: ¡Ha terminado el partido! La película no decía fin, sino que decía por fin.
3: Bueno. La cara de Cristiano Ronaldo y la cara del técnico español. Portugal 1, Congo 1. Mire usted, pues.
2: Esto abre una gran posibilidad. Hay que ser primeros. Hay que ser primeros.
3: Y esto abre una gran posibilidad de que Portugal vaya a Miami muy necesitado.
13: Sigan por delante de Pakistán, sí, a los Leones Blancos.
2: Muy bien.
3: Y en 2018 perdimos también. O sea que, en Japón, términos generales,
2: pero, ¿qué pensarán de nosotros extremo, en Japón?
13: El estreno contra Japón, anotaciones de Kagawa.
2: ¿Quién?
13: ¿Sí? De Kagawa.
5: Pero no es caga agua.
2: No quiero ver.
13: No.
2: Se me caga agua,
13: Salazar.
2: No se puede.
13: Caga agua, no como hacer mal.
2: Caga agua, no. No,
5: pero estoy aclarando.
13: Cagagua.
2: Hizo ir a Salazar.
1: Por ese término soy
13: yo. Aunque el doctor Guevara caga agua.
2: ¡No!
5: Le dio chicola.
1: Se dice cagagua.
13: Y el segundo gol es de, mientras uno era cagagua, el otro era Osako.
2: Osako cagagua.
13: Busquen ahí. Cagagua y Osako. O sea, mientras uno era cagagua del baño, otro Osako. Marcaron los goles para los japoneses. Gol cafetero de Juan Fernando Quintero.
2: Sí, señor.
13: De manera que en los estrenos de Colombia, en los debuts de Colombia, en los mundiales, en los anteriores 6 mundiales, ganó apenas 2 veces y perdió 4. Ni un empate.
2: Ay.
13: Y con esto de Congo, el grupo se está complicando, porque lo que conviene a Colombia es que era que Portugal picara en punta para que Congo se desmoralizara. Pero esto de Congo lo robustece emocionalmente y se la van creyendo, ojo, y es el segundo rival de Colombia. ¡Ay, bendito Dios! Estoy echando bendición acá. Y con James Rodríguez, ¿cómo está? Así no se eche mentiras el señor Lorenzo. Así no decirle, el señor Lorenzo le echaba mentiras. Es que acaso se nos olvidan los partidos contra Croacia y Francia, los amistosos recientes, que James Rodríguez parecía un aficionado. No.
3: Dice don Edison, el diablote Muñoz, el papá de Alejo, que Alejo brilló por su ausencia hoy. A ver si Alejo da por lo menos el pronóstico. Escríbale, mi estimado Alejo Willy. Dice don Edison,
13: el pichón del grupo.
3: Le hacen fuerza a Congo y ese empate no le favorece a Colombia. El partido contra Congo no es fácil y se puede llegar al partido contra Portugal
5: no es nada fácil.
3: Necesitando un resultado. O sea,
2: para mí sí me encanta. A mí sí me encanta que haya empatado.
3: O sea que
13: podemos.
3: O sea que podemos ser cuartos, ¿o qué?
2: No, no, pues entonces no, ya no juguemos esta noche.
1: Estamos por debajeando ya a Colombia.
2: Entonces no juguemos, pues este empate nos perjudica mucho, no juguemos. Muertos claro. De miedo.
1: Tiene que ir a cotejar en igualdad de condiciones.
3: Oiga, no. Debe ser que la gente está Diego esperando está como, menos de Congo.
5: Aunque Diego también está como el jugador de Japón, que está cagagua.
3: ¿Por qué?
5: Se está cagagua.
3: ¿Por qué? No, yo no.
5: Yo no sé.
3: No, es que Don Edison.
5: Está diciendo que Colombia no debería jugar.
3: Leí lo de Don Edison, no es mío. Leí lo de Don Edison.
13: Y Osako.
2: A mí sí me encanta ese empate.
5: Ah,
2: me
5: bueno, el diablo también está cagagua.
3: Bueno, es el diablote. Yo no. Yo creo que Colombia. Lo que pasa es que creíamos que grupo, Congo era menos, doctor.
1: No, pero ese grupo y mire, está equilibrado, Diego.
3: Por eso, y eso no está bueno.
1: Está equilibrado.
3: Se supone,
2: pero
1: tenemos que pensar en grande.
2: Pero mírelo por el otro lado. Congo era mucho, o fue mucho más de lo que pensamos. Pero nosotros pensamos que Portugal iba a pasear el grupo. Y vea que no.
13: Claro.
2: Entonces, miremoslo también por la otra por el lado, por el otro lado. Pero
3: tal vez esperábamos mucho menos de Congo y mire pues.
2: Pero esperábamos mucho más de Portugal.
13: Como se dice en la radio, en la operación de radio, van ajustando clavijas los portugueses de cara a lo que sigue.
5: Y es que mire las estadísticas.
13: El partido de Colombia en la tercera fecha, que en el grado de complejidad de Colombia, pues iba a mermar, porque suponíamos que Portugal sumaba 6 puntos antes de ese juego y está clasificado en el grado de complejidad.
5: Pero miren las estadísticas.
2: Colombia no pierde con
5: Portugal. Miren lo que indican los indicadores. 8 tiros totales de Congo sobre 7 de Portugal. Atacó más Congo.
3: 8 tiros de Congo, 7 de Portugal. ¿Cuántos al arco?
0: El 96% de los jugadores de Colombia juegan
5: 1 de Portugal, 2 de Congo.
0: Tienen rosa internacional.
3: Pero doctor,
2: a mí no me da miedo el partido pues con Portugal pues.
13: El segundo Congo para ganar.
2: Yo no le tengo miedo a Portugal pues, sí.
3: Bueno.
13: Pero
2: oye, usted escóndase, métase debajo de la falda de Doña Ligia, si le da miedo.
0: Y a los grandotes del Congo.
5: Oiga, no sea irrespetuoso con la mamá.
3: La verdad es que Don Edison y Álvaro están muy negativos. El doctor Guevara y el doctor John Freddy están muy positivos. Diego, yo estoy en un punto medio.
2: Ah, como siempre. Usted siempre está acá.
5: En un punto medio. Usted siempre es un tibio.
3: Yo estoy en un punto medio. Ni tan negativo como Álvaro y Don Edison, ni tan positivo como el doctor Guevara y como John Freddy. Es que yo estoy en un Dios punto medio.
13: Posiciones
5: bajardistas, tibios. Oiga, Diego es el verdadero jugador lesionado.
3: Y tibio, sí,
5: se toca la tibia, se mantiene tocando la tibia.
2: Huevo tibio.
0: Donde Colombia está equiparada.
13: Huevo tibio Salazar.
5: Jugador lesionado Salazar.
0: Está equiparada.
3: Doctor, pero no somos. Pero estamos adectando que no somos más que el Congo y eso es preocupante. No, es
13: decir, ay, huevo tibio. Huevo tibio Salazar.
0: Al Congo hay que saberle jugar.
3: A ver, Chachán, ¿usted para dónde está?
2: Huevo tibio Salazar.
3: ¿Para lado de los doctores o para lado del doctor?
5: ¿Cómo que para dónde estoy? Estoy en mi casa, ¿no?
3: No, ¿y usted qué posición tiene?
2: Pero no el 69.
3: Ay, a ver, sí.
5: No. Por favor.
3: ¿Optimista o negativo? ¿Usted cómo está?
5: No, yo estoy optimista.
3: ¿Está del lado de los doctores?
5: Estoy optimista, estoy del lado de los doctores. Ah, usted ya me parece que está muy al clima.
3: No.
0: ¿Al Congo?
2: Bajito de sal.
3: ¿Al Congo qué, doctor?
2: Bajito de sal y el clima.
0: ¿Al equipo congolés o de la de República Democrática del Congo? Cagado, hay que saberle clima. Jugar y se le gana.
3: Pues Portugal no le supo jugar entonces, doctor.
0: No, es que usted no puede igualitar al Congo físicamente. En velocidad tampoco. Tiene que sustraerle, tiene que manejarle la pelota.
3: Bueno, doctor, en todo caso...
5: Usted le pregunta a Diego por el clima y dice ni frío ni calor.
3: Es como el Pereira, llueve y hace calor. Bellingham y Gordon titulares
5: el
3: en Inglaterra.
5: El templado Salazar.
3: Oiga, ya tenemos la nómina de Inglaterra. Chachancito.
5: Oiga, sí, bueno, preciso, Diego. Acá la tengo.
3: Eso está bueno.
2: Inglaterra, Croacia.
3: Inglaterra, Croacia, nos vamos. Doctor Guevara, muchas gracias por... doctor, ¿y usted por qué no tiene la camiseta de Colombia? ¿Usted no puede poner la camiseta de Colombia, doctor?
0: No, yo no me la pongo, Diego.
3: No es su estilo.
5: No es un modo para que le chucha desde las 2 de la tarde.
0: Camiseta de Colombia.
2: Cepeda dijo que no le iban a utilizar.
0: Pereira, que tenga cuello, me la pongo.
3: Bueno, doctor, en todo caso...
0: Yo mismo la voy a mandar a hacer.
3: Doctor, mándela a hacer porque no creo que vendan una camiseta de Colombia con cuello.
2: Y no, con botones. Sí,
3: con botones, así es muy duro. Bueno, doctor Guevara... esa
13: camiseta de los Juegos Caribes del 38 de Colombia, eso ya no la venden.
3: Una pregunta, ¿quién quiere que califique mañana? ¿Álvaro Hincapié o el doctor Guevara? ¿O a la Limón? Que califiquen la actuación de los jugadores de Colombia hoy, doctor.
5: El uno por uno.
2: Sí, a la Limón, a la Limón.
0: Dámosle culto al Alvarito.
3: ¿Lo van a hacer, sí? ¿A la Limón o qué?
2: A la Limón.
0: ¿Cómo es a la Limón, Diego
2: Chupano? Uno y uno.
3: No,
2: uno y uno.
3: Doctor. Ah. Oh, doctor, con usted no se puede. Oigan, 5,000.
5: Yo voy a estar aquí sufriendo. Venga. Tengo turno de 5 de la tarde a 1 de la mañana.
3: ¿Verdad?
5: Qué maravilla. Sí, claro. Siguiendo el partido.
3: El comentarista mariposa.
5: Pero... ¿Para qué son los... Imagínense que voy a estar en turno y el patrón quiere que reaccione con él.
3: Ay, qué maravilla.
5: Entonces, si quieren escuchar mis gritos,
13: el número de
5: mis quejidos
13: de Julián Santa en el club.
3: Claro, ¿qué? No lo tengo, ¿por qué?
13: Es que le tengo un titular para mañana.
3: ¿Cuál?
13: El papá de Cucho Hernández no se pone interiores.
3: doctor. Ay, Echaya, ay, Dios. Bueno, Álvaro Hincapié califica al portero, el lateral derecho, lo califica el doctor Guevara, y así sucesivamente. ¿Listo?
2: ¿Y quién califica a James?
3: A ver, si va primero el portero, el lateral derecho, el doctor Guevara.
5: Yo lo califico. Y, bueno. Yo me siento totalmente imparcial en el tema de James Rodríguez.
3: James Rodríguez. Ay, Álvaro Hincapié. Bueno, Alvarito Hincapié.
13: Es de la misma línea de Eduardo Luis. Chachán es de la misma línea de Eduardo Luis.
3: Dice Don Edison, el Diablote Muñoz. Dice, soy realista. Colombia.
5: Ay, hombre, lo del Toxi.
3: Que no juega bien.

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15: Con el humo por testigo, esta carta empecé a redactar.